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se busca. Su nombre, Jesús de Nazaret. 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
1: 19 horas en punto.
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1: 19 horas con 22 minutos.
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Aunque tu ánimo se vea turbado por una decepción en tu vida o por una tragedia personal, aunque tu pasión y tu entusiasmo por lo espiritual hayan desaparecido misteriosamente, Dios no te ha abandonado.

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4: 19 horas con 40 minutos.
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Mientras luchas contra tu vacío, puede que tengas miedo de no creer o amar a Dios como deberías. ¡Ánimo! Tus dudas revelan el amor que sientes hacia Dios. Porque si no le amaras de verdad, no te

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1: 20 horas con un minuto.
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Nuestra lucha espiritual solo nos pide a veces que estemos con Dios. Concéntrate en la soledad y confía en que con ayuda de Dios perseverarás.

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1: 20 horas con 21 minutos.
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Definir la oración como un método, un lugar o un momento puede ser muy limitado. Dios conoce todos tus pensamientos, palabras o acciones. Así que haz de tu vida una oración y usa las palabras cuando sea necesario, como dijo San Francisco de Asís.

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1: 20 horas con 39 minutos.
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No pienses que la única forma de hablar con Dios es la oración. Escuchar lo que Dios comunica a nuestro corazón es aún más importante. Aprende a rezar en silencio para escuchar lo que Dios tiene que decirte.

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1: 20 horas con 58 minutos.
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Dios habla con nosotros de muchas maneras. Intenta aprovechar tus vivencias diarias, tus encuentros de cada día como fuente de oración. Con un pequeño esfuerzo, percibirás que Dios se manifiesta en circunstancias aparentemente triviales.

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1: 21 horas con 19 minutos.
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Si tus costumbres espirituales se han convertido en una rutina, porque se han vuelto demasiado familiares, demasiado mecánicas, intenta hacer algo distinto que te proporcione una perspectiva diferente y una visión más profunda.

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1: 21 horas con 41 minutos.
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Para avivar nuestra fe, muchos de nosotros necesitamos un ritual con significado, prácticas y costumbres religiosas. Los símbolos y objetos tradicionales, como velas, iconos e incienso, pueden favorecer el ambiente de oración. La música sacra también te puede ayudar.

Bendice, Señor, a los que acaban la jornada con los pies cansados y doloridos de tanto andar y buscar paz y hermanos. Bendice, Señor, a los que llegan con las manos heridas de tanto trabajar y acariciar. Bendice, Señor, a los que tienen el cuerpo roto de tanto sudar y curar. Bendice, Señor, a los que se sienten perdidos, agotados de tanto acompañar. Bendice, Señor, a los que sonríen en esta hora después de tanto llorar y consolar. Bendice, Señor, a los que se duermen en tu regazo y a los que se quedan dormidos en el duro suelo por falta de medios o puro cansancio antes de encontrarte velando. Bendícenos y protégenos, Señor. Ilumina tu rostro sobre nosotros y concede a tus hijos e hijas tu favor y la paz con sosiego, ahora y siempre.

Hemos transitado las ondas hercianas durante 17 horas con una amena programación. 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Agradece primero a Dios por este día. Y a ustedes, estimados oyentes, por su atención. Que tengan un descanso reparador y hasta mañana.

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El Señor es mi pastor, nada me falta. En verdes prados me apacienta, me conduce hacia fuentes de descanso y repara mis fuerzas. Conoce mis proyectos e ilusiones, me guía por caminos de justicia, me enseña los tesoros de la vida y silba canciones de alegría por el amor de su nombre. Aunque pase por cañadas oscuras, no tengo miedo a nada, pues Él está junto a mí, protegiéndome de trampas y enemigos. Su vara y su cayado me dan seguridad. Aunque mis trabajos sean duros y urgentes, no me agobio ni pierdo la paz, pues su compañía procura serenidad a mi obrar, planifica mis anhelos y mi ser, y hace inútil todo febril activismo. Cada día con gracia renovada pronuncia mi nombre con ternura y me llama junto a Él. Cada mañana me unge con perfume y me permite brindar cada anochecer con la copa rebosante de paz. El Señor es mi pastor. Él busca a las ovejas que están perdidas, sana a las enfermas, enseña a las erradas, cura a las heridas, carga con las cansadas, alimenta a las hambrientas, mima a las preñadas y da vida a todas. El Señor es el único líder que no aplasta. Él hace honor a su nombre, dando a nuestras vidas dignidad y talla. Nada temo a los profetas de calamidades, ni a la tiranía de los poderosos, ni al susurro de los mediocres, porque tú vas conmigo. Has preparado un banquete de amor fraterno para celebrar mi caminar por el mundo. En él me revelas quiénes son tus preferidos y cuáles han de ser mis sendas del futuro. Gracias al Señor que me crea, sostiene y guía con su presencia cargada de vida.

0: Las 4 de la mañana, en punto.
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se descorre la oscuridad como telones mágicos y se abultan escenarios como en cuentos de hadas. Inmóviles tus salones desde hace siglos, se decoran y lucen sus mejores galas. Y se abren al mundo cautivantes, pero el mundo cree que es conquista su penetración constante. Enigmáticas grutas de la

Juan Matalbats, cacique de caciques y gobernador en su tiempo de Verapaz, es un personaje histórico que las crónicas registran como Juan Ajpopobats, que según el padre Esteban Gesering significa Juan el que manda sentado sobre un petate, simbolizando las fibras de la estera, la sociedad bajo la autoridad del gran cacique.

marimba, ese instrumento con misterio divino, gran regalo de Dios aquí en la tierra, que no solo imita al ave en su trino, sino angélicas notas también encierra. La marimba que emociona y embriaga y es motivo de una feliz inspiración, música que nos consuela y halaga y nos llena de ambrosía el

verde de la paz, es verde tu destino y verde tu sangre clorofila riegas. Verde es tu historia en Xucaneve escrita, donde la vista se ufana y se recrea. Beso esta tierra pródiga y tranquila, que es remanso de paz. Verde presea, esmeralda enclavada en suelo patrio. Mi verde Verapaz, bendita seas.

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3: Las 4 de la mañana, con 31 minutos.
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5: Marimba, con tu voz argentina en sublime sinfonía, tu estirpe de campesina canta su melodía. Sobre las teclas morenas desgranas tu poesía, como cantos de sirenas con tan dulce melodía. Son las notas cadenciosas de tus voces cantarinas, tan sublimes, tan hermosas, como tu alma, son divinas.

Las artes y las artesanías populares guatemaltecas son producto de un proceso de elaboración sencillo y muchas veces rústico, donde se mezclan aportes milenarios dados por los grupos prehispánicos incorporados a partir del siglo XVI. Desde entonces, se produjeron transformaciones socioculturales, económicas y políticas que dieron paso a una mezcla de lo que ya producían los habitantes de estas tierras y lo que trajeron los castellanos. Nuevas expresiones de la cultura aparecieron. Estas han cambiado con el correr del tiempo y es muy probable que sigan cambiando en diseños y formas en el futuro. Es el conjunto de marimba sonora ideal y esta melodía que lleva por nombre Agua Blanca.

Canta, mágico instrumento. Lanza tus notas al viento que susurra en el follaje del hormigo en el ramaje. Vibren tus teclas sonoras del bosque en canto, y así las aves canoras imiten tu dulce canto. Que tus teclas vegetales tiemblen solas con rosones.

0: Las 5 de la mañana, con 3 minutos.
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4: Estimados audioescuchas del grupo radial ECA, les saluda el padre Edgar del Cid. Junto con mis hermanos sacerdotes, el padre Toribio Pineda, el padre Víctor Manuel Ruano, el padre Rigoberto Pérez Garrido, y también con el apoyo técnico del periodista Carlos Benkenchin, entramos a sus hogares casi todos los días de la semana para ir reflexionando sobre los distintos aspectos de la vida social de Guatemala, de la Iglesia y del mundo. Y muchas veces, pues nuestras reflexiones lo que buscan es ir creando conciencia, ir despertando también nuestra inquietud por construir un mundo nuevo y mejor, porque no son solo críticas por hacer críticas, sino que lo hacemos desde nuestro ministerio sacerdotal, para que todos vayamos tomando conciencia que somos llamados por Jesús a ser constructores de su reino, un reino de libertad, de justicia y de paz. Unos valores que a veces parecen ausentarse de nuestra patria, Guatemala, y también del mundo en el que vivimos. Como iglesia también nosotros mismos tenemos que ir cobrando conciencia de todas las problemáticas que nos interpelan y piden de nosotros una respuesta. Hoy quisiera seguir reflexionando sobre lo que aconteció con la señora Juana Santiago Chel, allá en Santa María Nevaj, porque ese acontecimiento tan lamentable, bueno, hasta el día de hoy tenemos que lamentar que el gobierno no le ha prestado ni siquiera seguridad perimetral a esta señora, que es bastante vulnerable y que podría sufrir algún tipo de ataque o de atentado contra su integridad. Por esa razón les digo, lo que aconteció a doña Juana Santiago nos interpela fuertemente a todos nosotros y debemos preguntarnos a la luz de este acontecimiento cómo está la situación de las personas de la tercera edad en Guatemala. Y la respuesta que podemos dar es que las personas de la tercera edad en Guatemala se encuentran en una situación crítica, enfrentamiento a la pobreza, la falta de empleo, el acceso limitado a la salud. Sufren muchos abandono y maltrato, como fue el caso de doña Juana Santiago Chel en Nevaj. Realmente, aunque existen leyes de protección, la red de apoyo estatal es frágil y depende en gran medida la atención a los ancianos de los recursos de cada familia. La Procuraduría General de la Nación atendió miles de casos de adultos mayores afectados por la violencia, por el desamparo y muchos por la vida en la calle. Nos llama la atención ver cantidad de personas de la tercera edad pidiendo limosna o vendiendo cosas, vendiendo helados, y uno se pregunta, ¿y dónde está la familia de estos ancianitos, de estas ancianitas que están pasando duras penas para poder subsistir? Muchos de ellos sufren pobreza extrema, abandonados completamente por sus familiares o solos porque han perdido a su familia, quizá por causa de la violencia, quizá por la migración. Una gran parte de la población mayor de 65 años de edad carece de pensiones formales y de ahorros y viven de la caridad de la gente. Yo recuerdo una parroquia que estuve que me fueron a decir los de el comité de una comunidad que tenían el caso de un ancianito al que habían decidido como comunidad turnarse para irle a limpiar su casa, lavarle su ropa, ver el tema de su medicina, y me decían, no tiene a nadie. Y ellos, la comunidad se encargó de darle la atención, el tiempo que él vivió, y cuando él murió, la misma comunidad organizó la velación, los funerales. Incluso fue un acontecimiento de la comunidad. Aquel ancianito tuvo la dicha de que hubo una comunidad solidaria que le tendió la mano, pero muchos de los ancianos hoy en día en Guatemala viven en una situación de pobreza extrema y abandono. Tenemos que señalar también el tema de la salud. Muchos de ellos pagaron ICS, pero

0: Tendría que haber geriatras para los ancianos. Ellos necesitan cierto tipo de vitaminas, necesitan cierto tipo de alimentación y necesitan cuidados especiales. Y eso, de eso se carece en los hospitales, en los centros de salud, de eso y de muchas cosas. Voy a hacer el comentario con unos amigos. Nuestros funcionarios públicos, desde el presidente hasta los conserjes del Congreso, ganan cantidades exageradas de dinero y ni modo con esos sueldos exagerados que ganan ellos, los alcaldes, los concejales y toda esa gente que se chupan, se roban prácticamente el presupuesto nacional, no se invierte en la población. Y los más afectados son los más pobres, los vulnerables. Dígase los niños, los ancianos, las personas que padecen algún tipo de situación especial de impedimento físico, padecen grandes carencias y necesidades porque nuestras autoridades solo piensan en engrosar sus bolsillos y no se están preocupando de la población. Déjenme decirles también, a propósito de esto, que ya empezaron a salir los muertos de hambre a buscar las comunidades y a dar promesas y con sus cancioncitas ridículas para ver si les damos el voto nuevamente. Miren, cuando lleguen, hay algunos reciclables, algunos que ya se les dijo no. Muchas veces un par de doñas que están ya todas estiradas de los pellejos de la cara porque se han hecho miles de cirugías para parecer jóvenes, que se han hecho viejas haciendo la política, viejas siendo candidatas presidenciales, y ahí van otra vez. Cuando las vean, díganle, señora, ya le dijimos que no, porque es necia, pues. Porque lamentablemente esa gente llevan diputados, que no lleguen ahí con carita de niño primera comunión, porque ellas llevan diputados, tienen diputados en el Congreso, que muchas veces son diputados que han entorpecido las leyes que podrían favorecer a los más pobres. Ellos solo están cuidando los intereses de los ricos. Y tengamos claro esto, porque gracias a la mala gestión de esos malos políticos, es que la gente más vulnerable pasa grandes penas. Vamos hablando de el aporte económico que el gobierno otorga a los ancianos, una pensión mensual que antes era de 300 y que últimamente llega a 500 quetzales mensuales. Dígame usted, ¿para qué alcanzan 500 quetzales? ¿Qué medicamentos se pueden comprar con 500 quetzales? Y si compra algún medicamento, se va a quedar sin comida. Los adultos mayores que tuvieron la suerte de entrar en ese programa reciben 500 quetzales, pero la cobertura sigue siendo baja, la demanda es alta y no se atiende a la inmensa mayoría de personas de la tercera edad que necesitarían un aporte, no de 500, sino de mucho más. Tomen en cuenta que son gente que hizo tanto por el país y que se les esté dando una miserable ayuda de 500 quetzales, eso llora sangre ustedes, eso es una vergüenza. Y realmente nuestras autoridades tendrían que tomar conciencia de este asunto, porque lamentablemente viven en una total indiferencia a las necesidades de los más pobres, de los más necesitados. Hoy quiero hacer este llamado a la conciencia también de cada uno de ustedes, en cada familia. Tratemos a los ancianos con especial respeto, con especial veneración. Escuchémosles, pongámosles atención, aprendamos de ellos, platiquemos con ellos, no seamos indiferentes con ellos. Los que tienen la dicha de tener a sus papás, a sus abuelos, traten de darles lo mejor, de atenderlos lo mejor posible. Gracias a Dios, en Guatemala todavía no hay gente que tenga que llevar a sus ancianos a un asilo. No, Dios quiera que no, pero los que están en casa, trátenlos bien. Ellos ya hicieron mucho por nosotros. Nos toca a nosotros, como hijos, como nietos, hacer lo mejor para nuestros papás, para nuestros abuelos, y que tengan una calidad de vida en la vejez, en la ancianidad. Bueno, pues con esto vamos terminando nuestro programa. Ojalá que cada uno de nosotros vayamos cobrando conciencia de las inmensas necesidades de la gente de la tercera edad. Que tengan feliz día.
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marimba hija de los bosques de mi tierra, pedazo del hormigo hecha canción. 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

0: las 5 de la mañana, con 21 minutos.
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Canta, mágico instrumento. Lanza tus notas al viento que susurra en el follaje del hormigo en el ramaje. Vibren tus teclas sonoras del bosque en canto, y así las aves canoras imiten tu dulce canto. Que tus teclas vegetales tiemblen solas con rosones.

Y sé que es verde la voz de la marimba, porque el teclado llora su montaña, porque hay llanto de savia y clorofila como expresión sublime de su alma, y que del tun, del pito y de la chirimía, que gritos son de ancestro y añoranza, sonido verde suena quejumbrosa en la caja y en las cuerdas de las arpas. La música de Guillermo de León Ruiz con la marimba Estrella de Guatemala. Esta cumbia está compuesta en fa y se llama precisamente cumbia

0: las 5 de la mañana con 39 minutos.
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marimba, tienes el prodigioso verbo de las selvas de indecibles fonaciones. Con su alfabeto de canciones del aguacero, en ti duermen las pisadas blandas del sol sobre la arena, e irgues penachos de conquistadores en tus ceibos milenarios. Marimba, jícara musical, para beber tisanas de bochorno de cuyas espaldas se ven las venazones quiriformes de las palmeras.

marimba, bajo el siglo diferente de tu semblante de amapola y río, se eleva el corazón del milperío por la extensión azul del continente. Bajo tu savia amable y trascendente, Guatemala bifurca su albedrío, donde un celaje oriundo del rocío toca tu sien con ritmo permanente.

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7: 6:03.
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0: El ángel del Señor anunció a María.
1: Y concibió por obra y gracia del Espíritu Santo.
0: Dios te salve María, llena eres de gracia, el Señor es contigo. Bendita eres entre todas las mujeres y bendito es el fruto de tu vientre Jesús.
1: Santa María, Madre de Dios, ruega por nosotros los pecadores, ahora y en la hora de nuestra muerte. Amén.
0: He aquí la esclava del Señor.
1: Hágase en mí según tu palabra.
0: Dios te salve María, llena eres de gracia. El Señor es contigo. Bendita eres entre todas las mujeres y bendito es el fruto de tu vientre Jesús.
1: Santa María, Madre de Dios, ruega por nosotros los pecadores, ahora y en la hora de nuestra muerte. Amén.
0: Y el Verbo se hizo carne
1: y habitó entre nosotros.
0: Dios te salve María, llena eres de gracia, el Señor es contigo. Bendita eres entre todas las mujeres y bendito es el fruto de tu vientre Jesús.
1: Santa María, Madre de Dios, ruega por nosotros los pecadores, ahora y en la hora de nuestra muerte. Amén. Gloria al Padre, y al Hijo, y al Espíritu Santo, como era en el principio, ahora y siempre, por los siglos de los siglos. Amén.
0: Derrama, Señor, tu gracia en nuestros corazones, para que los que hemos conocido por el anuncio del ángel la encarnación de tu Hijo Jesús, merezcamos por los méritos de su pasión y su cruz, alcanzar la vida eterna. Por Cristo nuestro Señor. Amén.
2: El conjunto de marimba Marimbalam, con esta dedicatoria a un municipio de Alta Verapaz, inspiración de Carlos Ernesto Colocho. Chaal de ensueño.

Sakuleu, el lugar de las piedras blancas, se inscribe en uno de los más recientes periodos de los pueblos descendientes de los mayas. Su valor como sitio histórico reside en la defensa de aquella fortaleza Mam que protagonizó el rey Caibilbalam. Atrincherado contra los españoles, Caibilbalam fue obligado a rendirse por hambre en 1526.

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Es la marimba de mi noble tierra, el eco fiel de lo que el indio siente. En sus cadencias vibra cuando encierra un aire triste y un amor ardiente. ¿Qué tiene la marimba si se queja o lanza por el aire unos sollozos? Se diría que llegan de una reja donde cantan sus coplas unos

0: 6:20.
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marimba blasónica, marimba de pájaros, haz de melopeyas en raudal florido frente a los balcones de Ixmucané.

Y así ha surgido tu regional Chipi Chipi, con genealogía de mito, de candor y leyenda, en la perpetuidad de vetustos palacios y en el encantamiento de suprema belleza, que es la mitología de los dioses de agua y de los dioses de piedra. Así es como te eriges, tradicional y de la región, un sello imborrable y perpetuo. Y no habría pretérito sin haber Chipi Chipi, porque el pasado se hace eterno en la voz del abuelo. Quien supo de su existencia a menudo Chipi Chipi, lo dicen las fragancias de tu estirpe.

0: 6 horas con 41 minutos.
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4: 6:56.
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Alejandro Mo Kaal, Carlos Mo, Victoria Alejandrina Kaal, Augusto Arnoldo Kaal, Emilio Kiv, por cumplir 45 años de fallecido. Laura Choc de Coc Novena, por cumplir 7 años de fallecida. José Pacay Rash, novenario, por cumplir 9 días. Néstor Rash, por cumplir 1 año de fallecido. Felisa Yalibat, por cumplir 4 meses y porque estuviera cumpliendo 75 años. Mario Coc Toc, por cumplir 6 meses de fallecido. Carlota Pop Pacay, por cumplir 19 años de fallecida. Secundino Mo Kaal, Carlos Enrique Osorio Pioch, por cumplir 5 meses de fallecido. Santos Baudilio de la Cruz Estrada, por cumplir 6 meses de fallecido. Argelia Chinchilla, Ricardo Pacay, Agustina Cucul, por cumplir 2 años de fallecida. Margarita de Capriel, Ervin Arnoldo Kim Rash, por cumplir 2 años de fallecido. Juan Coronado U, por cumplir 8 días de fallecido. Emilia Cole, por cumplir 11 meses de fallecida. Diego José Fernando Cole, por cumplir 16 días de fallecido. Carlos Raúl López Villalobos, por cumplir 2 años de fallecido, de parte de su mamá y hermanas. Candelaria Chen, 20 años de fallecida. Magdalena Chen, 5 años de fallecida. Maida Sigüenza, 9 días de fallecida. Rogaciones por la vida y trabajo en los Estados Unidos, en Pensilvania, de Gregorio Motis, por la pronta recuperación de la salud de Giovanni Pop, que se encuentra en los Estados Unidos, por la vida y de la familia que se encuentra trabajando en los Estados Unidos, de Edwin Alexander Morán, Elmer Otoniel Morán, Elvia Leticia Morán, Teodora Estela Morán, por su salud, paz, amor, felicidad, prosperidad en cada una de sus vidas. Para que Federico Mejía Shon deje el vicio del alcohol, por la vida, salud, trabajo y matrimonio de Jorge Todd y Brenda de Todd. Por la salud de Erlinda Sierra Q, novena, por el viaje y el fortalecimiento de Anabela Max en los Estados Unidos. Por la salud y trabajo de Dani Baudilio AQ. Por la salud y trabajo de William Daniel AQ. Por las aves de corral de Erlinda Q y Cal, que tenga salud. En la recuperación de la salud de Jorge Gamarro, por el viaje de Héctor Cacal, por el viaje de la familia Cacal, familia Acchu, familia Cacac, por la vida de Rudy Rolando Chucal, que se encuentra detenido en su camino a Estados Unidos, y por su esposa Ángela Noelia Poucoy, por la vida, salud y trabajo de María Lourdes Chen Gutiérrez, por la vida, salud y familia de Rodrigo Pau Ac, por la protección y la vida de Ángel Gabriel Pau Ac, por la vida de Eugenia Ical Sub, Freddy Noé Ical, Baudilio Ical, Alexander Ical Sub y Gracie Liliana Koch Ical. Por el bienestar en la vida, trabajo y salud en los Estados Unidos de Mario Alexander Chen Pop, por la vida y salud de Brenda Saraí Kim Chen, por el trabajo y salud de Roberto Antonio, por el trabajo en los Estados Unidos de Rodolfo Benjamín Toc Max, por Cintia Nicole, que el día de hoy inicia prácticas, para que Dios le dé la sabiduría. Acción de gracias. Por cumplir 1 año más de vida, Olga Alessio. Acción de gracias por los bienes recibidos y rogación por las bendiciones y salud y trabajo
en el mes de agosto en la vida de Álida Graciela Lem y familia Lem Pou. Adiós por los 15 años del negocio de tienda Molina de la Virgencita de Jorge Tot y Brenda de Tot. Por cumplir 36 años Marco Ambrosio Gualín Coy. Por cumplir 15 años de vida Ángel Joaquín Rossi Ávala. Por la salud y por cumplir 6 meses de vida de Kenny Marcelo Chocoyo. Hermanos y hermanas, sean todos bienvenidos a esta celebración eucarística. Hoy la iglesia se llena de alegría al celebrar la fiesta de San Lorenzo, diácono y mártir, un hombre que entregó su vida al servicio de Dios y de los necesitados. Dispongamos nuestro corazón para participar con fe y alegría en esta Santa Eucaristía. Los invito a ponerse de pie para dar inicio.

0: En el nombre del Padre, del Hijo y del Espíritu Santo. Amén. La gracia de Dios nuestro Padre y el amor de Jesucristo nuestro Señor esté con todos ustedes.
1: Y con tu espíritu.
0: Ofrecemos esta Eucaristía por cada uno de ustedes, por su familia, por su salud y su trabajo. Encomendémonos también a Dios en este día, en nuestras labores que vamos a realizar. Acerquémonos pues al Señor e imploremos su misericordia y digámosle: yo confieso ante Dios Todopoderoso y ante ustedes, hermanos, que he pecado mucho de pensamiento, palabra, obra y omisión. Por mi gran culpa. Dios rico en misericordia, tenga piedad de nosotros, perdone nuestros pecados y nos guarde a todos para la vida eterna.
1: Amén.

0: Nos sentamos y juntos escuchamos la palabra de Dios.
1: Lectura de la segunda carta del apóstol San Pablo a los Corintios. Hermanos, recuerden que el poco cosecha poco y el que mucho siembra cosecha mucho. Cada cual de lo que su corazón le diga y no de mala gana ni por compromiso, pues Dios ama al que da con alegría y poderoso es Dios para colmarlos de toda clase de favores, a fin de que teniendo siempre todo lo necesario pueda participar generosamente en toda obra buena, como dice la Escritura. Repartió a manos llenas a los pobres, su justicia permanece eternamente. Dios, que proporciona la semilla al sembrador y le da pan para comer, les proporcionará a ustedes una cosecha abundante y multiplicará los frutos de su justicia. Palabra de Dios.
2: Dichoso el hombre honrado que se compadece y presta. Dichosos los que temen al Señor y aman de corazón sus mandamientos poderosos. Serán sus descendientes. Dios bendice a los hijos de los buenos. Dichoso el hombre honrado que se compadece y presta. Quienes compadecidos prestan y llevan su negocio honradamente, jamás se desviarán. Vivirá su recuerdo para siempre. Dichoso el hombre honrado que se compadece y presta. No temerán malas noticias, puesto que en el Señor viven confiados. Firme está y sin temor su corazón, pues vencidos verán a sus contrarios. Dichoso el hombre honrado que se compadece y presta. Al pobre dan limosna, obran siempre conforme a la justicia, su frente se alzará llena de gloria. Dichoso el hombre honrado que se compadece y presta.

El que me sigue no caminará en la oscuridad y tendrá la luz de la vida, dice el Señor.

0: El Señor esté con ustedes.
1: Y con tu espíritu.
0: Proclamación del Santo Evangelio según San Juan.
1: Gloria a ti, Señor.
0: Jesús dijo a sus discípulos: yo les aseguro que si el grano de trigo sembrado en tierra no muere, queda infecundo, pero si muere, producirá mucho fruto. El que se ama a sí mismo se pierde, el que se aborrece a sí mismo en este mundo se asegura para la vida eterna. El que quiera servirme, que me siga, para que donde yo esté, esté también mi servidor. El que me sirve será honrado.

0: mi Padre. Palabra del Señor.
1: Gloria a ti, Señor Jesús.
0: Se pueden sentar. Hoy, al inicio de esta semana, le damos gracias a Dios por cuanto hace por nosotros. Hoy la Iglesia también se gloría y se llena de fiesta, de alegría, al celebrar hoy la fiesta de San Lorenzo, diácono y mártir. Es uno de los primeros mártires de la época, desde el inicio del cristianismo, desde el inicio de el trabajo evangelizador de los apóstoles. San Lorenzo es una de las fiestas más antiguas que tiene la Iglesia. Cuenta la historia que San Agustín, uno de los grandes doctores de la Iglesia, hace referencia a él. Hay otros también obispos o otros papas también que hacen referencia a él en los años 225-250 más o menos. San Lorenzo nace un 10 de agosto, por eso es que hoy celebramos también su martirio. ¿Quién era San Lorenzo? San Lorenzo era un diácono encargado de la iglesia donde estaba en Roma. Es uno de los tres patronos que tiene Roma actualmente. ¿Pero quién era él? Él era un diácono que se dedicaba al servicio de los más pobres, de los más necesitados. Poniéndonos un poco en contexto en cuanto a lo que hoy celebramos en la iglesia, San Lorenzo, Roma, uno de los emperadores de Roma, le manda a pedir todas las riquezas de su iglesia, de su parroquia. Nosotros también, ustedes y yo como católicos, hay mucha gente con comentarios escrupulosos que dice: ah, es que la iglesia tiene dinero, es que allá en el Vaticano, allá hay mucho dinero. Y sí, la iglesia tiene mucha riqueza, pero en cuestiones antiguas. Sí. Es decir, aquí en catedral también hay, ustedes miran las imágenes, son antiguas, es una riqueza. Si lo vemos desde el punto de vista material, es una riqueza. Una antigüedad actualmente es cara, es carísima. Sí. Por eso, muchos tesoros, muchas cosas, muchas reliquias dentro de la Iglesia Católica, especialmente las parroquias antiguas como Catedral, como Rabinal, como Baja Verapaz, como Salamá, San Jerónimo, San Miguel Chicaj, todas esas parroquias que antes fueron de los padres dominicos, tenían mucha riqueza. San Lorenzo, a él le mandan a pedir cuentas de su parroquia y le dice al emperador: dame 3 días y en 3 días voy a reunir toda la riqueza de la parroquia. ¿Qué hace San Lorenzo? Empieza a jalar a todos los enfermos, a todos los lisiados, a todos los que habían, y los metió en la parroquia, así, en el templo los puso. Y cuando llegan a pedirle cuentas sobre la riqueza material, él abre las puertas y le dice al encargado: esta es la riqueza que yo poseo. Y cuando se dan cuenta que no es dinero, que no es plata, no es oro, sino que se dan cuenta que son enfermos, son lisiados, entonces el que llega le dice a San Lorenzo: ¿tú te estás burlando de nosotros? Y Lorenzo le dice: ¿pero qué quieres? ¿Qué más riquezas quieres que yo te dé? Es lo que hay. Por eso San Juan Pablo II dice también que el mayor regalo o tesoro que la Iglesia Católica tiene son los enfermos. Pero nosotros a veces, los sacerdotes, nos cuesta visitar a un enfermo. O a veces ponemos muchos peros para irlos a ver al hospital. Y yo me pongo como número uno, el que a veces se niega, el que a veces no va, o porque no quiere ir. O a veces uno dice, mire padre, venga al hospital que se está muriendo no sé quién. Y dice uno, bueno, porque hasta de último buscan a Dios. No se justifica eso, pero yo no estoy hablando de mí, no estoy hablando de otro colega sacerdote. Yo soy el número uno primero, a veces en no valorar lo que San Lorenzo valoró en su momento, que eran los enfermos, los lisiados, los cojos, todas esas personas enfermas. Para él eran una riqueza para la iglesia. Pero hoy día, yo como sacerdote no he valorado o no he sido capaz de ver lo que San Lorenzo vio en su momento. Por eso también cada día tengo que pedirle a San Lorenzo que me ayude, que me anime a mí también a ver la riqueza de la iglesia, que son las personas. Ustedes son el tesoro más valioso que la iglesia tiene. Actualmente, ustedes los que hoy vienen a misa también son el tesoro más valioso para Jesús. Por eso, nosotros tenemos que sentirnos como perlas finas en las manos de Jesús. Porque San Lorenzo así lo veía. Después de que Lorenzo hace eso, lo arrestan, lo ponen preso y se lo llevan a la hoguera. Es decir, de ahí fuego, hacen el holocausto, donde queman, y a San Lorenzo lo ponen en una parrilla. Haga de cuenta usted que a San Lorenzo lo pusieron así como cuando usted pone un cochito así abiertito y así, y le da vuelta en un fierro. Haga de cuenta que a San Lorenzo así lo pusieron. Sí, lo echaron en las brasas a San Lorenzo y dice, hoy sí, por burlarte de nosotros vas a morir. Y Lorenzo dice que lo metieron ahí y le empezaron a dar vuelta. Y tanto era el amor de Lorenzo por Jesús, tanta era su fuerza interior por los enfermos, que dice, cuenta la historia, cuentan las traducciones que hay de él, que le dijo a sus verdugos, shh, denme vuelta, todavía me falta aquí. Dice que les dijo, todavía falta que me hace esta parte. Y se sorprendieron al ver que Lorenzo no moría fácilmente. Así como cuando usted va a matar a un ratón. Sí, cuando usted le estaba de pegar y se hace los quites. Algo así era San Lorenzo. O sea, estoy hablando de manera metafórica. No me vaya a entender mal, porque usted todo lo entiende mal. Entonces mejor le pongo manzanas y peras para que le explique, ¿verdad? Pero así cuenta la tradición entonces de la Didaje, también, que hace un testimonio de una catequesis de San Lorenzo, donde habla de que él le dice, denme vuelta, todavía falta de este lado. Como cuando usted le da vuelta a un pollo y dice, ah, todavía le falta, y sí, le vuelve a dar otra vuelta. Algo así hicieron con San Lorenzo, hasta el punto que San Lorenzo murió. Pero el testimonio de él nos deja a nosotros los consagrados, a los que creemos en nuestro Señor Jesucristo, que el quien da la vida, quien sacrifica su vida por los demás, vivirá siempre como una luz, como una antorcha que guía a toda una comunidad, que guía a toda una fe cristiana. Por eso el texto que hoy escuchamos de Juan es un texto de exequias. Es un texto que vamos a escuchar en las misas de difunto. Por eso, en la misa de difunto también decimos, yo les aseguro que si el grano de trigo no cae en tierra y muere, queda infecundo. Es decir, que tú y yo tenemos que morir a esos egoísmos, tenemos que morir a esas comodidades, tenemos que morir a esas justificaciones falsas que uno hace por el otro. Pero voy a hablar de mí como sacerdote, que yo tengo que morir a esas cosas. Dice, padre, venga a ver un enfermo. No quiero, dice uno. Sí. Porque a veces también la gente le dice, padre, ¿cuánto me va a cobrar por ir a ver un enfermo? No se cobra. Ir a ungir a un enfermo, no cobramos. Ahí, si usted me quiere dar lo que me dé, pues tranquilo, no pasa nada. No es como ir a bendecir una casa, como una ofrenda para la iglesia, para una Eucaristía. No pasa lo mismo ahí. En la unción de enfermos se da lo que Jesús dijo: gratis lo habéis recibido, gratis denlo. Por eso también termino diciéndoles, y ahí sí, con todo el respeto de mis hermanos sacerdotes, presbíteros en el ministerio sacerdotal, con todo respeto que ellos se merecen, es que últimamente en las parroquias, los párrocos, se les ha olvidado hacer una misa a principio de año y a final de año por los enfermos. ¿Se acuerdan ustedes que antes hacían misa de enfermos? ¿Sí se acuerdan? Pero ahora, Ishkamik. ¿Sí? Yo me recuerdo que antes, los aquellos padres hacían misa, aquellos párrocos hacían misa. Yo creo que el padre Germán creo que la hacía, si no estoy mal. Y de ahí, Ishkamik. Nosotros los sacerdotes, especialmente los párrocos de las parroquias, tendrían que promocionar una Eucaristía anual de unción de enfermos. ¿Saben por qué? Porque esa misa se hace una vez al año para que todos los enfermos lleguen a la parroquia, lleguen a su comunidad, aquellos que andan en silla de ruedas, aquellos que son diabéticos, todas esas personas que están enfermas, que a veces cargan un marcapaso, que a veces tienen algún problema de salud, el sacerdote los unja para que cuando usted se muera o yo me muera, ya va ungido. Ya no hay necesidad que venga a buscar al padre. ¿Sí se capta la idea, la intención de las misas de enfermos, de la unción de enfermos? Ese es el objetivo. Que vengan todos los enfermitos a la iglesia a recibir su unción. Y si se muere a mitad de año, pues ya se fue ungido. Ya no tiene que estar usted corriendo por el padre: padre, venga a ungirlo, que no sé qué. Y peor si el padre le dice no, se jodió. Se va sin su unción. Entonces, por eso es que la misa de enfermos se hace, pero tristemente se ha ido perdiendo. Tristemente se han ido perdiendo todos esos signos bellísimos, hermosos, que hay dentro de la iglesia. Esa riqueza espiritual se ha ido perdiendo. ¿Sí? Yo que medio les echo agua bendita, que antes también lo hacían, ahorita ya no todos lo hacen. ¿Sí? Ya hay cosas litúrgicas espirituales que hemos ido perdiendo, o que nosotros los sacerdotes, desde nuestra rutina pastoral, lo hemos olvidado. Ojalá lo volviéramos a recuperar. Ojalá cada parroquia de zona urbana de acá de la diócesis de La Verapaz pudiera recuperar esas misas dedicadas a los enfermos para la unción. Así que usted ya viene a misa, lo ungen, ya listo para que cualquier momento que usted esté listo. Pero no tenemos, hemos ido perdiendo esa misa. espiritualidad que San Lorenzo hoy nos invita a todos los sacerdotes para que volvamos a retomarla y podamos también ser constructores del reino de Dios. San Lorenzo, diácono y mártir, ruega por nosotros. Les invito para que se pongan de pie. Elevemos nuestras súplicas a Dios y digámosle: San Lorenzo, ruega por nosotros.
2: Para que la Iglesia extendida por toda la tierra haga visible a los hombres del tercer milenio el amor imitado de Dios, que quiere que los hombres se salven. Oremos al Señor.
0: San Lorenzo, ruega por nosotros.
2: Para que el Papa y los obispos sean dóciles al Espíritu Santo y abran las puertas de la Iglesia a todos los hombres y mujeres de buena voluntad, oremos al Señor.
0: San Lorenzo, ruega por nosotros.
2: Para que nuestra sociedad, herida por la violencia, el egoísmo y el consumismo, aliente, encuentre en Cristo los valores que la pueden hacer más humana y solidaria, oremos al Señor.
0: San Lorenzo, ruega por nosotros.
2: Para que viviendo con honestidad los cristianos, mostremos a nuestros hermanos a Cristo, que quite el pecado del mundo, que nos trae la justicia y nos da su paz, oremos al Señor.
0: San Lorenzo, ruega por nosotros.
2: Para que el Señor envíe a su Iglesia nuevas vocaciones que sean capaces de consagrarse a Él y a su servicio y de promover una nueva, renovada evangelización, oremos al Señor.
0: San Lorenzo, ruega por nosotros.
2: Para que la celebración de esta Eucaristía fortalezca nuestra fe, aumente nuestra ansia de Dios y nuestro deseo de servir a nuestros hermanos, oremos al Señor.
0: San Lorenzo, ruega por nosotros. Escucha, Padre bueno, nuestras súplicas que hoy te hemos presentado de viva voz, y aquellas que quedan en el interior de nuestros corazones, atiéndelas también bajo la intercesión de San Lorenzo, Tú que vives y reinas por los siglos de los siglos. Amén. Se pueden sentar y presentamos al Señor nuestras ofrendas de pan y de vino.

0: Oren, hermanos, para que este sacrificio mío y de ustedes sea agradable a Dios Padre Todopoderoso.
1: El Señor reciba de tus manos este sacrificio para alabanza y gloria de tu nombre, para nuestro bien y el de toda su santa iglesia.
0: Oremos. Recibe benignamente, Señor, los dones que con alegría te presentamos en la festividad de San Lorenzo, y concédenos que nos sirvan de ayuda para nuestra salvación. Por Jesucristo nuestro Señor.
1: Amén.
0: El Señor esté con ustedes.
1: Y con tu espíritu.
0: Levantemos el corazón.
1: Lo tenemos levantado, Señor.
0: Demos gracias al Señor nuestro Dios.
1: Es justo y necesario.
0: En verdad es justo y necesario. Es nuestro deber y salvación darte gracias siempre y en todo lugar, Señor Padre Santo, Dios Todopoderoso y Eterno. Porque la sangre de San Lorenzo, mártir, derramada como la de Cristo, para proclamar su fidelidad a ti, manifiesta tu admirable poder, que convierte la fragilidad en la fortaleza, y al hombre débil lo robusteces, para que sea testigo tuyo, por Cristo Señor nuestro. Por eso con los ángeles y los santos cantamos sin cesar el himno de tu gloria.

Santo eres en verdad, Señor, fuente de toda santidad. Por eso te pedimos que santifiques estos dones con la efusión de tu Espíritu, de manera que se conviertan para nosotros en el cuerpo y la sangre de Jesucristo nuestro Señor, el cual, cuando iba a ser entregado a su pasión voluntariamente aceptada, tomó pan, dándote gracias, te bendijo y lo partió. Y se lo dio a sus discípulos diciendo: tomen y coman todos de él, porque este es mi cuerpo que será entregado por cada uno de ustedes.

Del mismo modo, acabada la cena, tomó el cáliz y dándote gracias de nuevo, lo pasó a sus discípulos diciendo: tomen y beban todos de él, porque este es el cáliz de mi sangre, sangre de la alianza nueva y eterna, que será derramada por ustedes y por muchos para el perdón de los pecados. Hagan esto en conmemoración mía. Este es el sacramento de nuestra fe. Así pues, Padre, al celebrar ahora el memorial de la muerte y resurrección de tu Hijo, te ofrecemos el pan de vida y el cáliz de salvación y te damos gracias, porque nos haces dignos de servirte en tu presencia. Te pedimos humildemente que el Espíritu Santo congregue en la unidad a cuantos participamos del cuerpo y la sangre de Cristo. Acuérdate, Señor, de tu Iglesia extendida por toda la tierra, con el Papa León XIV, con nuestro Obispo Rodolfo, y todos los pastores que cuidan de tu pueblo, llévalos a la perfección por la caridad. Acuérdate también de nuestros hermanos que se durmieron en la esperanza de la resurrección, y de todos los que han muerto en tu misericordia, admíteles a contemplar la luz de tu rostro. Ten misericordia de todos nosotros, y así con María la Virgen, Madre de Dios, su esposo San José, los apóstoles y los mártires, San Lorenzo, y cuantos vivieron en tu amistad a través de los tiempos, merezcamos por tu Hijo Jesucristo compartir la vida eterna y cantar tus alabanzas.

0: fieles a la recomendación de Jesús, que nos enseñó a dirigirnos a nuestro Padre Dios, digámosle a Él diciendo: Padre nuestro que estás en el cielo, santificado sea tu nombre, venga a nosotros tu reino, hágase tu voluntad en la tierra como en el cielo.
1: Danos hoy nuestro pan de cada día, perdona nuestras ofensas, como también nosotros perdonamos a los que nos ofenden. No nos dejes caer en tentación y líbranos del mal.
0: Líbranos, Señor, de todos los males, aquellos males que nos apartan de ti, aquellos males que nos hacen ser insensibles ante el dolor de los demás, aquellos males de la indiferencia que a veces nosotros los consagrados tenemos. Y concédenos la paz que tanto deseamos en nuestro trabajo pastoral y familiar. Ayúdanos para que tu misericordia nos haga ver el sufrimiento y el dolor de nuestros hermanos, mientras esperamos la venida gloriosa de nuestro Salvador Jesucristo.
1: Tuyo es el reino, tuyo el poder y la gloria por siempre, Señor.
0: Señor Jesucristo, que dijiste a tus apóstoles: la paz les dejo, mi paz les doy. No tengas en cuenta nuestros pecados, sino la fe de tu iglesia. Y conforme a tu palabra, concédenos la paz y la unidad. Tú que vives y reinas por los siglos de los siglos.
1: Amén.
0: La paz de Jesús esté siempre con ustedes.
1: Y con ustedes.
0: Como hijos de Dios, desen un saludo de paz.

0: Aquí está Jesús. Él vive entre nosotros. Él es el Cordero de Dios que quita los pecados del mundo. Dichosos ustedes los invitados en esta mañana al banquete del Señor.
1: Señor, no soy digno de que entres en mi casa, pero una palabra tuya bastará para sanar.
0: Que el cuerpo de Cristo nos guarde a todos para la vida eterna.
1: Amén.

Oración de comunión espiritual. Señor, mi alma desea recibir tu sagrado cuerpo, pero como ahora no te puedo recibir corporalmente, ven espiritualmente a mi corazón que desea estar junto al tuyo. Vengo, Señor, a mí, y con eso me basta, pues fuera de ti no hay consuelo que valga. Sin ti no puedo existir, pues eres remedio para conservar la salud del alma. Eres el más exquisito manjar. Eres alimento celestial de vida eterna. Dichoso el corazón que a ti te recibe.

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1: Oremos. Alimentados por este don sagrado, te suplicamos humildemente, Señor, que lo que hemos celebrado en la festividad de San Lorenzo, en cumplimiento fiel de nuestro servicio, nos haga experimentar con abundancia tu salvación. Por Jesucristo nuestro Señor. Encomendémonos también a la Virgen María y digámosle, Dios te salve María,
2: llena eres de gracia, el Señor es contigo. Bendita eres entre todas las mujeres y bendito el fruto de tu vientre, Jesús. Santa María, Madre de Dios, ruega por nosotros pecadores, ahora y en la hora de nuestra muerte.
1: Amén. María es Madre de gracia, Madre de misericordia.
2: En la vida y en la muerte, ampáranos y defiéndonos, Reina y Gran Señora.
1: El Señor esté con todos ustedes.
2: Con tu espíritu.
1: Y la bendición de Dios Todopoderoso, Padre, Hijo y Espíritu Santo, descienda sobre ustedes y les acompañe siempre.
2: Amén.
1: Vayamos a vivir lo que aquí hemos celebrado. Vayamos en la paz del Señor. Que tengan buen inicio de semana, cuídense mucho.
2: Igualmente, Padre.
1: Pueden pasar aquí al frente para recibir la bendición con el agua bendita.

0: 7:55.
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0: 7:59.
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8: Estimados audioescuchas del Grupo Radial ECA, les saluda el Padre Edgar del Cid, junto con mis hermanos sacerdotes, el Padre Toribio Pineda, el Padre Víctor Manuel Ruano, el Padre Rigoberto Pérez Garrido, y también con el apoyo técnico del periodista Carlos Benkeinchin, entramos a sus hogares casi todos los días de la semana para y reflexionando sobre los distintos aspectos de la vida social de Guatemala, de la Iglesia y del mundo. Y muchas veces, pues nuestras reflexiones lo que buscan es ir creando conciencia, ir despertando también nuestra inquietud por construir un mundo nuevo y mejor, porque no son solo críticas por hacer críticas, sino que lo hacemos desde nuestro ministerio sacerdotal, para que todos vayamos tomando conciencia que somos llamados por Jesús a ser constructores de su reino, un reino de libertad, de justicia y de paz, unos valores que a veces parecen ausentarse de nuestra patria, Guatemala, y también del mundo en el que vivimos. Como iglesia también nosotros mismos tenemos que ir cobrando conciencia de todas las problemáticas que nos interpelan y piden de nosotros una respuesta. Hoy quisiera seguir reflexionando sobre lo que aconteció con la señora Juana Santiago Chel, allá en Santa María Nevaj, porque ese acontecimiento tan lamentable, bueno, hasta el día de hoy tenemos que lamentar que el gobierno no le ha prestado ni siquiera seguridad perimetral a esta señora, que es bastante vulnerable y que podría sufrir algún tipo de ataque o de atentado contra su integridad. Por esa razón les digo, lo que aconteció a doña Juana Santiago nos interpela fuertemente a todos nosotros, y debemos preguntarnos a la luz de este acontecimiento cómo está la situación de las personas de la tercera edad en Guatemala. Y la respuesta que podemos dar es que las personas de la tercera edad en Guatemala se encuentran en una situación crítica. Enfrentamiento a la pobreza, la falta de empleo, el acceso limitado a la salud, sufren muchos abandono y maltrato. ¿Cómo fue el caso de doña Juana Santiago Chel en Nevaj? Realmente, aunque existen leyes de protección, la red de apoyo estatal es frágil y depende en gran medida la atención a los ancianos de los recursos de cada familia. La Procuraduría General de la Nación atendió miles de casos de adultos mayores afectados por la violencia, por el desamparo y muchos por la vida en la calle. Nos llama la atención ver cantidad de personas de la tercera edad pidiendo limosna o vendiendo cosas, vendiendo helados, y uno se pregunta, ¿y dónde está la familia de estos ancianitos, de estas ancianitas que están pasando duras penas para poder subsistir? Muchos de ellos sufren pobreza extrema, abandonados completamente por sus familiares o solos porque han perdido a su familia, quizá por causa de la violencia, quizá por la migración. Una gran parte de la población mayor de 65 años de edad carece de pensiones formales y de ahorros y viven de la caridad de la gente. Yo recuerdo en una parroquia que estuve que me fueron a decir los de el comité de una comunidad que tenían el caso de un ancianito al que habían decidido como comunidad turnarse para irle a limpiar su casa, lavarle su ropa, ver el tema de su medicina, y me decían, no tiene a nadie. Y ellos, la comunidad se encargó de darle la atención, el tiempo que él vivió, y cuando él murió, la misma comunidad organizó la velación, los funerales. Incluso fue un acontecimiento de la comunidad. Aquel ancianito tuvo la dicha de que hubo una comunidad solidaria que le tendió la mano. Pero muchos de los ancianos hoy en día en Guatemala viven en una situación de pobreza extrema y abandono. Tenemos que señalar también el tema de la salud. Muchos de ellos pagaron ICS, pero por alguna razón no supieron cómo ir a reclamar alguna jubilación o algún beneficio. El servicio del ICS, ustedes saben que está plagado de burocracia. Es un servicio que atiende a algunas personas muy bien y que yo no voy a negar que todavía sigue siendo una ayuda para muchas personas, pero lamentablemente le descuentan a los trabajadores de su salario y el servicio que prestan a la mayoría es insuficiente o es deficiente. Y muchas veces, si nos vamos al tema de la atención pública de salud, los centros de salud y los hospitales carecen de medicamentos adecuados para las enfermedades crónicas de la vejez, ya que los ancianos tienen que ser atendidos por especialistas, por geriatras, así como hay pediatras para los niños, tendría que haber geriatras para los ancianos. Ellos necesitan cierto tipo de vitaminas, necesitan cierto tipo de alimentación y necesitan cuidados especiales. Y eso, de eso se carece en los hospitales, en los centros de salud, de eso y de muchas cosas. Voy a hacer el comentario con unos amigos. Nuestros funcionarios públicos, desde el presidente hasta los conserjes del Congreso, ganan cantidades exageradas de dinero, y ni modo, con esos sueldos exagerados que ganan ellos, los alcaldes, los concejales y toda esa gente que se chupan, se roban prácticamente el presupuesto nacional, no se invierte en la población. Y los más afectados son los más pobres, los vulnerables. Dígase los niños, los ancianos, las personas que padecen algún tipo de situación especial de impedimento físico, padecen grandes carencias y necesidades porque nuestras autoridades solo piensan en engrosar sus bolsillos y no se están preocupando de la población. Déjenme decirles también, a propósito de esto, que ya empezaron a salir los muertos de hambre a buscar las comunidades y a dar promesas y con sus cancioncitas ridículas para ver si les damos el voto nuevamente. Miren, cuando lleguen, hay algunos reciclables, algunos que ya se les dijo no. Muchas veces un par de doñas que están ya todas estiradas de los pellejos de la cara porque se han hecho miles de cirugías para parecer jóvenes, que se han hecho viejas haciendo la política, viejas siendo candidatas presidenciales, y ahí van otra vez. Cuando las vean, díganle, señora, ya le dijimos que no, porque es necia, pues. Porque lamentablemente esa gente llevan diputados, que no lleguen ahí con carita de niño primera comunión, porque ellas llevan diputados, tienen diputados en el Congreso, que muchas veces son diputados que han entorpecido las leyes que podrían favorecer a los más pobres. Ellos solo están cuidando los intereses de los ricos. Y tengamos claro esto, porque gracias a la mala gestión de esos malos políticos, es que la gente más vulnerable pasa grandes penas. Vamos hablando de el aporte económico que el gobierno otorga a los ancianos, una pensión mensual que antes era de 300 y que últimamente llega a 500 quetzales mensuales. Dígame usted, ¿para qué alcanzan 500 quetzales? ¿Qué medicamentos se pueden comprar con 500 quetzales? Y si compra algún medicamento, se va a quedar sin comida. Los adultos mayores que tuvieron la suerte de entrar en ese programa reciben 500 quetzales, pero la cobertura sigue siendo baja, la demanda es alta y no se atiende a la inmensa mayoría de personas de la tercera edad que necesitarían un aporte, no de 500, sino de mucho más. Tomen en cuenta que son gente que hizo tanto por el país y que se les esté dando una miserable ayuda de 500 quetzales, eso llora sangre ustedes, eso es una vergüenza. Y realmente nuestras autoridades tendrían que tomar conciencia de este asunto, porque lamentablemente viven en una total indiferencia a las necesidades de los más pobres, de los más necesitados. Hoy quiero hacer este llamado a la conciencia también de cada uno de ustedes, en cada familia. Tratemos a los ancianos con especial respeto, con especial veneración. Escuchémosles, pongámosles atención, aprendamos de ellos, platiquemos con

0: nosotros vayamos cobrando conciencia de las inmensas necesidades de la gente de la tercera edad. Que tengan feliz día.
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0: 8:19.
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Los recuerdos pueden ayudarte a conectar de nuevo. Recuerda tu primera relación con Dios de la misma manera que tu pareja y tú recuerdan la emoción de sus primeras citas. La alegría que sentiste entonces está aún dentro de ti. Pídele a Dios que te ayude a recobrarla y a edificar sobre ella.

0: 8:41.
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Nuestra lucha espiritual solo nos pide a veces que estemos con Dios. Concéntrate en la soledad y confía en que con ayuda de Dios perseverarás.

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5: 9 horas en punto.
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hay oración que le guste más a Dios que la que se le ofrece sin esperar una recompensa. Dile a Dios: sé que estás conmigo y que me escuchas, aunque te sienta distante. Te quiero y te alabo por tu bondad.

0: 9:19.
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Dios puso en tu corazón el deseo de encontrarle. A veces la frustración que sientes con respecto a tu vida es la forma que Dios tiene de decirte que te concentres en lo que ha de venir. Así, estás esperando el cielo. Curiosamente, si dejas de buscar la paz en lo mundano, vivirás pacíficamente en el mundo y habrás encontrado el cielo en la tierra.

0: 9:38.
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Recuerda siempre que Dios te ama. Si no fuera así, no existirías. A pesar del vacío espiritual que sientes, deja que esta gran verdad te eleve a nuevas cumbres. Cuando recuperes la alegría espiritual, y lo harás, da gracias a Dios.

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5: 10 horas con 2 minutos.
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0: amigos, tengan ustedes el mejor de los días. Pues aquí está su programa Recorriendo los Caminos de Dios de nuevo, entrando a sus hogares. Gracias por permitirnos estar con ustedes. Y aquí siempre felices con Estela María desde Quetzaltenango, que siempre estamos conectadas con este afán y la felicidad de poder estar con cada uno de ustedes compartiendo este evangelio del domingo. ¿Qué tal, Estelita? ¿Cómo estás?
1: Pues no tan bien como tú, definitivamente, Anaí. Yo estoy aquí feliz, celebrando tu vida, dándole gracias a Dios por quién eres, por todo lo que haces, por tu dedicación al bienestar de tantos enfermos, tus pacientes, sin duda alguna, pero sobre todo la diferencia que haces en la vida de fe de tantas personas. Hoy definitivamente y desde ayer, porque es el verdadero día, ¿verdad? Pero tendremos que celebrar por mucho tiempo la gracia de tenerte a ti en nuestra vida y la bendición que nos compartes constantemente. De parte de la audiencia, de parte de Hugo, de Maynor, quienes son también parte de este equipo de Recorriendo los Caminos de Dios, y sobre todo de tu mamita linda, ¿verdad? De Juanita, también la fundadora de este programa. Pues para ti, nuestros mejores deseos y definitivamente nuestras oraciones para que continúes tú siendo esa luz del mundo y sal de la tierra.
0: Gracias, Estelita, por tus palabras. Realmente son palabras que, aparte de motivar, comprometen más, porque realmente el sentarse acá frente a ustedes y tratar de hablar y discutir sobre la palabra de Dios es una gran responsabilidad que solo el Espíritu Santo lo puede ayudar a uno en todos los aspectos de la vida para poder salir adelante y ser verdaderamente esa pequeña voz que está allí tratando de llevarles un pequeño mensaje. Así que aquí estamos felices con Radio Tezulutlán también, agradecida siempre de todo lo que nos regala este tiempo que prácticamente nos regala Radio Tezulutlán para poder estar con ustedes. Así que vamos siempre a ponernos en las manos de Dios, es lo primero. Así que vamos a decir en el nombre del Padre, del Hijo y del Espíritu Santo. Amén. Padre Santo y Misericordioso, te damos gracias el día de hoy porque nos has permitido estar acá presente, respirando, recibiendo esos rayos del sol, sintiendo tu calor que viene del cielo, que nos abraza siempre. Gracias, Señor, por la vida y por todo lo que constantemente nos das. Nosotros tenemos la plena conciencia que todo viene de ti, hasta nuestros dones, de los cuales el Espíritu Santo es el encargado de administrarlos en nuestra mente y en nuestro corazón para que nosotros podamos hacerlos eficaces en la vida, tanto personal como de todas las personas que tenemos el bien de que nos escuchen. Padre Santo, te doy gracias por todo siempre y permítenos que tu Espíritu Santo siga fortaleciendo nuestro corazón, nuestra mente, nuestro espíritu, para que en cada momento de turbulencias en nuestra vida, seamos suficientemente fuertes y no perdamos la vista hacia ti, Jesús, que eres el único que nos puede salvar. Todo esto te lo pedimos, Señor, en el nombre del Padre, del Hijo y del Espíritu Santo. Amén. Pues así estamos, queridos amigos. Este fue un fin de semana maravilloso. Maravilloso porque las lecturas son increíblemente hermosas porque encierran mucho mensaje para todos, ¿verdad, Estelita? Esta tribulación, las tres lecturas tienen, narran situaciones bien especiales de los personajes y esto es increíble porque ayer el sacerdote en la parroquia decía, pues este es un domingo que las todas las lecturas le vamos a poner el domingo de la tribulación. Y dije yo, pero ¿por qué tribulación? ¿Qué si vean todo el mensaje que tiene? Y realmente es así, ¿verdad? Empezamos ayer en la primera lectura, ¿verdad? El silencio de Dios siempre es palabra. ¿Por qué? Porque estamos allí en la lectura, tomada del primer libro de Reyes en el capítulo 9, ustedes lo escucharon ayer, pero siempre es bueno empezar a leer el capítulo desde el principio, porque ahí nos narra, porque si nosotros nos quedamos solo con que Elías estaba allí en el monte y en la cueva, no sabemos a ciencia cierta qué era lo que pasaba con Elías en este momento y que él había tenido que irse a ese lugar. Y prácticamente Elías, en palabras comunes y corrientes que podemos utilizar, es que él ya estaba cansado. Él ya estaba cansado de ver que él predicaba y, sin embargo, la gente que supuestamente ya estaba convertida a un solo Dios, pues no, empezaba a adorar a Baal y le hacía caso a los sacerdotes de Baal, y entonces se da toda esa situación y él se cansa, se rinde, él ya no quiere más nada. Pues resulta que la reina Jezabel se entera del trabajo que está haciendo Elías y simple y sencillamente pone una orden de que hay que matarlo. ¿Y qué hace el pobre Elías? Huir a un monte, el Horeb, que es el mismo del Sinaí, ¿verdad? Y entonces ahí es donde ya empezamos a colocar el pensamiento. ¿Cómo es que Elías se va a ese monte? ¿Bajo qué circunstancias? ¿Cuál es su sentimiento? ¿Qué está sintiendo él en ese momento? ¿Miedo? ¿Zozobra? ¿Está sintiendo un terror horrible porque ya está siendo amenazado de muerte? Y entonces dice la lectura, Elías entró allí a esa cueva donde pasó la noche y entonces escucha la palabra en medio del silencio. Imagínense en una cueva en la noche, ahí no se oye más que los ruidos de los grillos, de las ranitas o los sapitos y más nada, y el viento. Pues allí es en ese momento donde él escucha la palabra de Dios y le dice, ¿qué haces ahí, Elías? ¿Qué haces? ¿Verdad? Pero Dios no está buscando que le informe qué es lo que está haciendo. No, es una pregunta que le está revelando la tensión interior que hay en el profeta. ¿Verdad? ¿Qué haces allí? Esa es la pregunta que hace Dios en ese momento. En ese momento en el que nosotros podemos tener el mayor terror, el mayor miedo. Y ahí está Él siempre preguntándonos, ¿qué haces allí? ¿Verdad? Y como les digo, no es una pregunta para que le informe Elías qué es lo que está pasando, sino está revelando esa tensión, ese celo ardiente, esa desolación, esa soledad que está sintiendo. Y entonces le dijo Yahvé, sal de la cueva y quédate.

0: allí, a la de la cueva. Y es lo que nosotros debemos de hacer cuando estemos con miedo, con zozobra, con terror, salir de ese lugar en donde estamos a esperar a que pase el Señor, porque nosotros que somos cristianos hoy, gracias a Dios, pues tenemos que tener esa confianza de que Dios siempre va a estar para nosotros y va a salir a nuestro encuentro. Pues así es donde dice, quédate porque el Señor va a pasar, imagínense, y así lo hizo Elías. Al acercarse el Señor, vino primero un viento huracanado que partía las montañas resquebrajando las rocas, pero el Señor no estaba allí en el viento. Y después se produjo un terremoto, pero tampoco estaba allí el Señor. Imagínense la violencia, ¿verdad? Que nosotros muchas veces hemos creído que Dios es alguien que se va a presentar porque va a caer un trueno. Eso es lo que nos decían de niños, ¿se recuerdan? Que está tronando, es porque se portó mal. A ver qué está diciendo Dios de allá arriba. Entonces, como que engendramos ese miedo también en nuestros niños y vamos educando nuestro corazón de esa manera, y no es así. Porque Dios no se va a presentar ni en los terremotos ni en los huracanes, ¿verdad? Eso es lo que siempre nosotros hemos hablado. Luego vino el fuego, pero el Señor tampoco estaba en el fuego. Después del fuego se escuchó un murmullo y de una brisa suave. Imagínense, estamos allí nosotros desmantelando esa imagen de Dios, como les acabo de decir, que como que fuera algo espectacular y violento. No, Dios se presenta en esa brisa suave, en esa tranquilidad, porque eso es lo que Dios quiere darnos. En medio de nuestro miedo, de nuestra zozobra, pues encontrar esa brisa que refresque nuestra alma, nuestro espíritu, pero también esa condición de silencio, del silencio interno, para que nosotros de verdad sintamos esa presencia sencilla de Dios, porque Dios no es algo que es muy, muy, ¿qué es lo contrario de sencillez? Pues todo lo que es ornamentado, no. Dios siempre está a la espera de nosotros, es algo sencillo, y nunca estemos pensando que Él no va a estar para nosotros. Al contrario, así como Elías, nosotros tenemos que poner nuestra alma en nuestro corazón para sentir esa brisa suave. Y entonces ahí es, y dice, al oírlo, Elías se cubrió el rostro con el manto y salió de la cueva. Imagínense cómo es eso, la reverencia ante Dios, ese cubrirme el rostro porque no soy digna de verlo, pero sin embargo Él se acerca a mí, y eso es lo que nos tiene que dejar esta lectura maravillosa de Elías, ¿no crees, Estelita?
1: Ay, yo estoy aquí encantada escuchándote, Anaí, pensando cuando decías, es que va a pasar, y yo recordaba cuando pasó Juan Pablo II, recuerdan ustedes, yo estaba en la ciudad de Guatemala y él recorría las calles de la ciudad del Campo Marte a la Anunciatura donde se había hospedado, y cuando él pasaba era esa ilusión de poder verlo, de que quizás en un momento iba a voltear y nos iba a dar la bendición, o incluso el día que iba al aeropuerto, ¿verdad? Todos salimos a hacer nuestro trote temprano y él iba en su papamóvil, ¿verdad?, a tomar el avión, y también nos daba esa bendición. Y es así también, es ilusión la que nos debe motivar el día de hoy a estar siempre con la vista puesta al que va a pasar, porque Él ciertamente es Dios, pero no se impone, Él está allí, latente. Un poco como justamente lo describe bien el profeta, como la lluvia suave. Hay que estar atentos, hay que afinar nuestra escucha, pero no cambien la sintonía. Volvemos después de esta pausa.
2: Diez horas con 18 minutos.
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1: Ya regresamos, aquí está muy su bien, programa. Amigos,
2: regresamos ya con ustedes para continuar. Claro que sí, Anaí, y nos corresponde entonces, si te parece bien, continuar con esta segunda lectura, que si ustedes se dan cuenta, pareciera diferente a todo lo que hemos estado escuchando, pero debemos poner atención entonces a cómo está estructurada la carta de Pablo a los romanos. Y es que sabemos que hemos llegado, si yo les pregunto cuántos capítulos tiene la carta a los romanos, pues 16. Y entonces nos damos cuenta que estamos justo a la mitad, empezando una nueva temática, porque Pablo empieza hablando de la salvación en Cristo después de su prólogo, todo esto que hemos ido leyendo hasta el capítulo 8, terminamos la mitad, 8 y 8, 16, ¿verdad? Vamos al noveno capítulo. ¿Qué pasa aquí? Él cambia la temática y siente ese estrujado, empieza a contarnos lo que él también lleva en su corazón como judío y habla de la restauración de Israel en los siguientes tres capítulos, 9, 10 y 11. Y por eso ven ustedes entonces este cambio tan dramático, diría yo, y que lo tuve que escuchar varias veces para poder entender. Incluso buscamos ahí, como siempre, con Anaí, y a ver qué nos dicen los expertos, porque son unos cuantos versículos. Empezamos en el capítulo 9 y tenemos del 1 al 6, al 5. Cinco versículos apenas, y ustedes dirán, pero ¿por qué se expresa Pablo de esta manera, verdad? Yo les hablo con toda verdad en Cristo, no miento. Ya sabemos que él, después de este cambio de mentalidad, este encuentro con Dios, tiene esa verdad en su vida, ¿verdad? Y simplemente con la luz del Espíritu está reflexionando él sobre su tradición judía. Esta es la clave para que podamos entender los versículos a continuación, porque entonces él habla de esa profunda tristeza que él tiene, un dolor incesante que tortura su corazón. Son palabras muy fuertes, fíjense bien los adjetivos calificativos, digo yo, es una tortura incesante, un dolor en su corazón. ¿A qué creen ustedes que se está refiriendo? ¿Qué tendrá él realmente en el corazón en este momento? Pues casi nada, es justamente su linaje, por usar la palabra más correcta, su tradición judía. Está pensando él, imagínense, en todo lo que Dios le ha dado al pueblo de Israel, en todo lo que él ha recibido como judío, discípulo de Gamaliel, que ustedes ya lo saben porque se los decimos constantemente. Y luego él dice, miren, yo aceptaría hasta haberme separado de Cristo. Fíjense, es tanto su amor por su pueblo, tanto su amor por su raza, que él dice con esta intensidad, hasta eso aceptaría. Verme alejado, verme separado de Cristo, si esto fuera para bien, si sirviera de algo, para que mis hermanos por sangre, mis hermanos por etnia, mis hermanos por raza y sangre, así lo dice él, ¿verdad? Los israelitas permaneciesen fieles a tu adopción filial. Y entonces empieza aquí con una lista de las promesas, de todos estos regalos que Dios ha hecho al pueblo de Israel como su hijo unigénito. Y es que si recordamos todos, yo pensaba ahorita, ay, las catequesis que teníamos en las escuelas, ¿verdad? Esta formación y la historia de la salvación propiamente, pues para quienes pasamos por esto ya o posteriormente han hecho sus estudios bíblicos, notarán entonces todos estos, esta historia, ¿verdad?, que nos está recordando el Pablo en su carta a los romanos, y empieza justamente por la adopción filial, que debemos recordar que realmente es el inicio de la historia de la salvación. Nosotros perdimos esa santidad original, ¿verdad?, desde el Génesis con el primer pecado cometido, el pecado original, como le llamamos, y luego empieza los siguientes capítulos del Génesis relatando cómo Dios se esfuerza, se esmera, se manifiesta de muchas formas para que tú y yo entremos en esa relación. Pero aquí Pablo específicamente se refiere a el pueblo de Israel y recuerda toda esa historia. ¿Qué es lo primero? La adopción filial, que empieza con el padre Abraham, padre en la fe, y esa triple alianza que hace con Isaac y Jacob, que es quien recibe el nombre de Israel, por ese estira y encoge, por esa lucha que él tiene con el Dios Todopoderoso que se le ha venido revelando a su familia y que luego él no entiende. Pero luego viene, ¿cuál es la siguiente palabra que dice aquí? La gloria. ¿A qué se refiere la gloria? Recordemos bien que también desde Moisés, Dios les explicó cómo su gloria se manifiesta en el tabernáculo. ¿Cuál era la presencia de Dios? ¿Recuerdan ustedes? Era el tabernáculo donde iban los mandamientos y la vara de Aarón y el maná. Y les está diciendo, a través de la nube que se posa siempre sobre el tabernáculo, que allí está Él, un signo visible, otro más sobre el tabernáculo, ¿verdad? Y luego la alianza. Muy bien, ¿qué podemos entender nosotros como alianza? Pues son los mandamientos, el decálogo. Ya es una alianza bilateral, porque las primeras alianzas eran yo me doy, yo los salvo, yo los saco de la esclavitud. Pero ya en la alianza propiamente y luego la ley, sabemos que es un tipo de pacto en el cual Él será nuestro Dios y nosotros su pueblo, pero a la manera de lo que establecen los 10 mandamientos. Y esa ley definitivamente nos permite conducir, nos permite al pueblo de Israel. Yo siempre me incluyo, pero aquí Pablo está hablando es profetamente del pueblo de Israel. Lo separa del resto de las culturas circundantes, de lo politeísta que era esa generación, para hacerlos su pueblo, que cumpliera su ley. Y luego empieza, les da un culto. Aquí dicen, fíjense bien, repito, adopción filial, la gloria, la alianza, la ley, el culto y las promesas. Y muchas veces, yo cuando escuché esto, pero ¿a qué se refiere? ¿Por qué está haciendo esta lista, Pablo? Nosotros puede que ni hayamos escuchado con atención esta lista, sin embargo, es la esencia de la tradición judía. ¿Cuál es el culto? Imagínense que Dios les enseñó desde cómo colocar el arca de la alianza con los dos querubines hasta cómo hacer esta liturgia. Es una liturgia, prácticamente les da un calendario de celebraciones, porque está diciendo, bueno, ¿qué es lo primero que van a celebrar ustedes? De cuando yo los libré de la esclavitud, pues hay que celebrar la Pascua. ¿Y qué más tenemos entonces dentro del culto? Tenemos también en este calendario litúrgico la fiesta de los tabernáculos. Todas las fiestas que vemos en el Antiguo Testamento son parte de ese calendario litúrgico que Dios estableció con su pueblo. Así como nosotros tenemos un año litúrgico y ahora leemos ciclo A, ciclo B, ciclo C. Bueno, en la antigüedad también Dios establece un calendario litúrgico para el culto. Y luego las promesas. Miren, sin ir muy lejos, cómo le está hablando en esta primera lectura que nos ha compartido Anaí, y que vemos que el profeta Elías lo escucha en viento suave, en la brisa. Pero hay más promesas. A ver, cuéntenme ustedes cuánto sabemos nosotros de todo lo que le ha dicho a los profetas. Son promesas para el pueblo de Israel. Yo te pondré un nuevo corazón, decimos nosotros. Realmente, así es. Ese corazón de piedra se transformará en un corazón de carne, una nueva alianza como lo establece con Jeremías, o una nueva creación como nos lo dice en Isaías 65. Es una promesa tras otra y Dios ha sido fiel. Bueno, dicen ustedes, muy bien, ya se dio gusto explicándonos la historia de la salvación, pero entonces, ¿qué es lo que pasa? Y esto nos centra para las lecturas en adelante de esta segunda mitad de la carta a los romanos. Y es ese corazón estrujado que él tiene, y aquí viene la parte final, ¿verdad? Porque la culminación de esa historia de la salvación se cumple. ¿Qué dice aquí? Nació Cristo, el cual está por encima de todo y es Dios, bendito por los siglos de los siglos. Amén. Así cierra hoy este mensaje primero que hace la división de su carta a los romanos. Y es magnífico porque sienta las bases y prepara también la interpretación, la comprensión que tú y yo podemos hacer de los siguientes dos, ¿verdad? 9, 10, 11, estos tres capítulos sobre la elección del pueblo de Israel, pero también su respuesta triste, porque al final por eso es el estrujado. Se está cumpliendo que el pueblo de Israel al final no conoce al Mesías enviado. No digo más porque vamos a continuar en esta etapa, no es así, Anaí, pero es maravillosa la historia de la salvación que nos da en 5 versículos.
1: Así es increíble, queridos amigos. Creo que para ustedes y para mí ha quedado muy clara esta lectura, porque Estelita pues ha hecho una gran teología con estos 5 versículos que realmente son, imagínense, allí él les resume prácticamente todo lo que es la historia de salvación, como bien lo dijo Estelita. Son 5 versículos y es la introducción del capítulo 9. Y ahí está todo el resumen. Todo el resumen, porque vamos a adentrarnos ya en el Evangelio, que también es otro Evangelio magnífico. Y ayer estuvo especialmente bonita la misa, no solo por mi celebración, sino por estas lecturas que realmente, cuando uno pone atención a lo que el sacerdote está analizando, uno dice, wow, todas las cosas que están aquí escondidas. Y está para todos nosotros. Imagínense qué regalo más maravilloso. Como les insisto siempre, ¿verdad? Ya nosotros prácticamente tenemos todo servido en bandeja de plata para solo aceptarlo dentro de nuestro corazón, analizarlo con nuestro corazón personalmente, porque también tenemos que hacer, pero eso ya está para nosotros, entonces ya no tenemos, como decimos comúnmente, ya no tenemos que hacernos bolas para entender o tratar de entender la palabra. Y muchos lo hacen, ¿verdad? Se enredan en estarle buscando tanta explicación a las cosas. Y este evangelio, pues, es algo maravilloso, porque ahí está Jesús en medio de esa noche oscura, donde sus apóstoles están sintiéndose solos y también con mucho terror, porque las olas de el lago de Galilea, o el mar de Galilea, como le llaman también, está azotando la barca y ellos temen por su vida. Entonces ahí es, ese es el evangelio de hoy. Entonces dice en la introducción, inmediatamente después de la multiplicación de los panes, se recuerdan que lo leímos en programas anteriores, dice, Jesús hizo u obligó, porque también es otra palabra que se utiliza, que sus discípulos subieran a la barca y se dirigieran a la otra orilla, mientras él despedía a la gente. Y ahí empezamos con todo eso, ¿verdad? Imagínense este lago, Yo siempre les he contado que a mí lo que me encanta es, me están hablando de un lugar y yo voy a buscar en dónde fue la multiplicación de los panes. Se lo conté la vez pasada, ¿verdad? Cómo describí esa geografía. Pues allí hay una iglesia, en este lugar, en Magdala, la iglesia de Magdala. Y ahí el altar es una barca del tamaño en donde cabían los 12 apóstoles. Ese es el altar. Ahí mismo tiene en donde está el Santísimo. Imagínense qué hermosura eso. Y atrás del altar está una ventana que expone la orilla del lago y donde está la otra orilla. Entonces, ¿por qué? Porque dice que prácticamente los obligó. No es porque Jesús quisiera deshacerse de ellos, no. Es también ese mensaje de ir a la otra orilla que tenemos nosotros, de ir a predicar la palabra. ¿Por qué? Porque los apóstoles estaban siendo enviados de tierra judía santa hacia donde estaban todos los paganos. Entonces, por eso ellos no querían ir, porque ya era tarde, iban a llegar de noche, podía pasar cualquier cosa. Y entonces se da esto, ¿verdad? Por eso es que tenemos que leerlo un poquito antes, un poquito después, para ir entendiendo por qué pasan las cosas. Pues entonces, aquí está Jesús, diciéndole a los apóstoles, vayan a la otra orilla, y ellos le obedecen y se van. Imagínense todo esto. Luego, después dice, después de despedirlos, subió al monte a solas para orar. Llegando la noche, estaba allí solo. Y el monte también está allí, del otro lado de donde fue la multiplicación de los panes, porque es que esto es increíble. Ustedes creen que es un gran paisaje y no, está casi que todo cerquita. Y entonces él se va allí a ese monte a orar, entra en contacto con Dios. Era lo que siempre Jesús hacía, y nuestros grandes ejemplos, desde Moisés, desde todos los patriarcas, ellos siempre buscaban ese contacto con Dios, ir ahí a la presencia, en soledad. Por eso se encuentran con la zarza, o después escuchan esa brisa, los profetas. Siempre están esos signos sensibles para que nosotros sintamos la presencia, ¿verdad? Aunque nosotros deberíamos de ser muchísimo más sensibles y no tener que tener ni signos, ni símbolos, ni nada para sentir su presencia. Pero somos humanos. Entonces vemos ahí cómo entonces Mateo nos está evocando a toda esa presencia de Dios. Hay esa relación que hay con Jesús, que se retiraba cada vez que podía para darnos ese ejemplo de que nosotros también, como hombres, tenemos que descubrir a ese Dios y acercarnos a la oración, tratarnos de poner en contacto. Por eso cuando nosotros vamos a orar, lo primero que tenemos que decir es, Señor, permíteme que estoy aquí contigo, quiero estar contigo. Permíteme que por medio de estas palabras, de esta oración, yo entre en contacto contigo y mis palabras sean escuchadas, porque es necesario ponerse en contacto con Él. Entonces vamos allí como a ver también cómo es la necesidad de la oración y de alejarnos un poco de la multitud, porque recuérdense que también somos seres humanos y estamos aquí en este mundo que donde nace también la cizaña. Y entonces muchas veces nosotros hemos sido tocados por el pecado, dígame si no. Ahorita estaba viendo a un chico que le están hablando y él dice, yo nunca he pecado. Imagínense la noción que tienen muchas personas de que el pecado tal vez va a ser algo, una acción, cuando hacemos pecado solo con criticar, hacer una mala mirada, juzgar a una persona sin yo conocerla, ¿verdad? Tantas cosas pequeñas que creemos que no son pecado y sí, ¿verdad? Entonces, ahí vamos nosotros tratando de salir de este torbellino que es el mundo y tratar de ponernos en contacto con Dios, ¿verdad? Es de conocer a Dios, es como esa relación de los novios, ¿verdad? El novio y la novia siempre tienen que tener tiempo para dedicarle a su pareja las cartas, una llamada, un mensaje, estar presente en algún momento de su vida, ¿verdad? Para estar juntos y conocerse. Pues así tiene que ser nuestra relación con el Señor. Y así los dejo. Y regresamos en unos minutos.

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1: 10:39.
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2: Pues así, queridos amigos, aquí con Estelita seguimos platicando sobre este maravilloso evangelio. Realmente es muy hermoso ver cómo esta barquita en medio de ese lago que es tan grande y las olas ya está lejos de las orillas, ya está casi, digamos que en el centro, ¿verdad? Y empieza ese oleaje turbulento, esas olas se están levantando y están golpeando la barca y ellos tienen mucho miedo. Siempre el mar ha sido como la figura de lo malo, de la muerte, de algo trágico, ¿verdad? Siempre se ha pintado así. Imagínense ellos cómo están allí en medio de ese mar turbulento, pero también cómo puede representar todas mis turbulencias existenciales, todas mis turbulencias que me amenazan porque soy humana, lo que les decía hace un momento, ¿verdad? Estamos en este mundo y siempre vamos a estar expuestos a muchas cosas. Pero ese es el trabajo que también a nosotros como padres nos queda con nuestros hijos, porque hay que hablarles, hay que educarlos, hay que formarlos. Entonces estamos yendo a la otra orilla, ¿verdad? Eso fue lo que yo analicé ayer también, que no solo ir a la otra orilla donde está el que necesita también de la palabra de Dios y que no le ha sido transmitida, sino cómo voy a transmitir yo esa palabra a los que están cerca de mí y a evitar que ellos entren en turbulencia, porque los padres de ahora somos los que estamos encargados de hablarles de temas demasiado serios a nuestros jóvenes. Imagínense, solo con el aspecto de las drogas, la drogadicción. Eso está terrible ahorita en nuestro medio. Hay chicos, jovencitos, niños de colegio todavía o escuelas del básico ya involucrados con este tipo de problema, que son turbulencias, porque después eso va a ser su perdición. Y entonces a nosotros a eso estamos llamados, a ir a ese otro lado, a enfrentarnos a ese pecado, a esas turbulencias, tanto de nuestros hijos como de la juventud en general, de donde nos estemos desenvolviendo, o ir más allá, así como lo estamos haciendo con Estelita en este programa, ir más allá, ¿verdad? Entonces, ven cómo Jesús está caminando en la orilla, ellos están en medio de ese, ¿qué es? El agua que se está moviendo, imagínense eso, es una sensación tan fea, y ver que alguien está caminando, dice de madrugada, fue Jesús hacia ellos caminando sobre el agua. Imagínate, Estelita, no sé si tú tienes algo que decir con respecto a esto, pero yo si me pongo a hablar de Jesús caminando sobre el agua, creo que no termino hoy.
3: Y es que imagínate que nosotros tuviéramos esa experiencia de los pescadores, realmente ellos pues ya Tienen también el relato, nosotros lo sabemos, de la tormenta y cuando Jesús está con ellos durmiendo en la barca. Y sin embargo, cuando este oleaje los perturba, sienten esa misma angustia y ese mismo temor teniéndolo a él allí. Ahora imagínense aquí que iban solos y así como bien hizo énfasis Anaí en decir, casi que los obligó a que ellos se fueran para tener ese tiempo también de oración intenso que él necesitaba. Y que al final, pues él ya sabía que se iba a acercar a ellos a mitad del lago, ¿verdad? Unas cuantas millas, unos cuantos kilómetros a mitad del lago. Muy bien, ese es el punto que les causaba terror. Sería un espanto. Y si nos damos cuenta, esa misma palabra se utiliza en otra parte del Evangelio cuando están hablando de la resurrección de Jesús, que lo ven de nuevo después de esa zozobra de su pasión y muerte y resucitado. Lo ven, pensaban que era un espanto, es el mismo término, porque atraviesa la pared, no entra por la puerta tocando, sino que de una manera extraordinaria se hace presente ante ellos en la zozobra, en la dificultad, en la tristeza, cuando la fe se está quebrantando. Y es lo mismo aquí para los pescadores, los apóstoles. Realmente, queridos hermanos, debemos entenderlo no como un milagro más, sino realmente como una teofanía. A mí me gustó mucho esta palabra que escuché de otro sacerdote, porque entendí yo que realmente es eso. Y fíjense bien que utiliza las mismas palabras de la teofanía de Moisés en el Sinaí. Soy yo. I am, el ego en mí, ¿verdad? Soy yo, su revelación plena. Y que, por supuesto, calma las tormentas porque tiene todo el poder sobre la naturaleza. Pero en tu corazón, en tu mente, allí es donde calma las tormentas. Ahí es donde te está pidiendo que no cambies tu mirar, que no te centres en todo lo que agita las olas, ¿verdad? Lo que nos decían ahí, lo que le pasa a nuestros hijos, que si casi se mueren, que si un choque, que te están avisando a la madrugada, mira, tuvo un accidente, qué sé yo, lo que hemos pasado como padres de familia, todos hemos pasado por algo semejante, un momento en que nos falta el aire. ¿Por qué? Pues justamente allí no nos podemos únicamente hundir en estas circunstancias complicadas, sino fijar nuestra mirada en Dios, empezar con nuestra oración, ciertamente actuar. Sí, miren, así como Pedro, y tú tendrás mucho más que decir, Anaí, que decimos muchos, ay, pero qué valiente el haber, que camine hacia ti, ¿verdad? Pareciera como que somos muy atrevidos, pero también cuando tenemos la mirada fija en Él, podemos decir, yo voy, yo lo hago, en tu nombre, Señor, esa va a ser nuestra frase, recorriendo los caminos en el nombre de Dios, siempre con la mirada fija en Él, pero que no lo circundante nos haga hundirnos. Ay, es tanto que hay que decir, Anaí, pero es una lectura bellísima.
2: Claro que sí, y es maravillosa realmente porque encierra tanto como mensaje para todos nosotros. Desde el primer versículo en donde está el envío para los apóstoles de ir a la otra orilla como para nosotros, el salir de nosotros mismos para ponernos también a los pies de Jesús y ser servidores. Como les digo, tal vez no podemos, si ustedes quieren, no pueden ir a servir a la iglesia en sí, pero sí servir en su metro cuadrado, con sus hijos, con su esposo, con sus vecinos, con la señora que llega a dejar las tortillas, siempre, ¿verdad? O hasta aquella persona a la que le regalemos una moneda allí en el semáforo, ¿verdad? Tener una palabra, una frase que les dé aliento, que les dé alegría en su corazón. Y entonces así es como Pedro en ese momento dice, mándame ir a ti, ¿verdad? Mándame ir a ti. Y esa es una petición que nosotros debemos hacer día con día. Mándeme ir a ti, Señor, porque quiero tenerte más dentro de mí para poderlo dar a los demás. Y ese es ese momento de Pedro, ¿verdad? En donde él también quiere ese sentir, quiere sentir eso de Jesús dentro de él y el poder porque recuérdense, él también es un ser humano, él era como nosotros. Entonces le dice, mándame ir a ti caminando sobre las aguas. Y recuérdense que esto de caminar sobre las aguas o dominar las aguas era algo que en el Antiguo Testamento estaba solo como algo que Dios lo podía hacer. Entonces, ahí están pasando muchas cosas en esos segundos en los que está transcurriendo esta historia. Y Pedro pone los ojos en Jesús y Jesús le dice, ven a mí, ¿verdad? Ven, bien, bájate de la barca y ven aquí donde estoy yo. Y empieza a caminar hacia Jesús. Imagínense qué belleza. Pedro está allí viendo a Jesús sobre las aguas y él va caminando enfrente. Imagínense eso, qué hermoso, cómo se sentiría el corazón de Pedro al ver que estaba haciendo lo mismo que estaba haciendo Jesús. Imagínense, eso es lo más hermoso. ¿Por qué? Porque Jesús nos da el poder y nosotros lo hemos dicho siempre. Jesús da el poder que nosotros podamos hacer cosas maravillosas y el ejemplo lo tenemos en Hechos de los Apóstoles. Ellos... miren hasta dónde ha llegado 2000 años después la predicación de la Buena Nueva. Solo por esas 12 personas y después fueron 70 y después fueron 120. Pero esos 12 fueron los que empezaron todo y ha llegado hasta el día de hoy. Pues ese es el poder que te da Jesús si fijas los ojos en él, ¿verdad? Porque eso es lo que pasa acá con Pedro. Va fijado, está poniendo atención en Jesús porque Él le está dando ese poder. Pero ¿qué pasa? Pedro siente la fuerza del viento, mira las olas que se están levantando. ¿Y qué pasa? Como está mirando las olas, ya no está mirando a Jesús. Empieza a hundirse. Y eso es lo que nosotros hacemos muchas veces en nuestra vida. Despegamos esa mirada hacia Jesús y caemos en lo peor podemos caer, creyéndonos nosotros los súper fuertes, los que nunca vamos a tener un pecado y los que nunca vamos a caer en lo que han caído los demás, porque así somos muchas veces de juzgones y criticones, ¿verdad? Pero si perdemos la mirada en Jesús, se termina todo, nos hundimos y entonces tenemos que sacar la mano del agua y decir que sálvame Señor, con fuerza, ¿verdad? Porque nos estamos hundiendo y así es esto, así es la vida y eso es lo que tenemos que hacer, queridos amigos, ir encontrándole el sentido a nuestra vida. Por eso es que el Evangelio, la palabra de Dios, es lo más rico para nuestro corazón porque ahí encontramos todo ese mensaje, encontramos cómo aplicarlo a nuestra vida. Aunque estemos pasando nosotros por situaciones feas, que muchas veces veamos que no es el camino que hubiésemos querido tomar, pero que la situación en la vida te está haciendo irte por ese lado, siempre no tienes que perder la vista en Jesús. Porque si Jesús ve tu sinceridad, ve cómo se siente tu corazón, Él va a salvarte. Te va a dar la mano y te va a sacar de ese momento en el que te sientes hundido. Ahora eso es lo más rico. Entonces dice, inmediatamente Jesús le tendió la mano, lo sostuvo y le dijo, hombre de poca fe, ¿por qué dudaste? Dudamos siempre, estamos con esas nuestras preguntas existenciales, ¿verdad? ¿Será que de verdad existe Dios? ¿Será que hice bien con aceptar estar en este programa? ¿Será que hice bien con aceptar ir a dar catequesis de primera comunión a los niños? Y entonces como empezamos a cuestionar todo, ¿verdad? Todo lo cuestionamos, máxime si se trata de Dios, ¿verdad, Estelita? De entregar nuestro tiempo, nuestros momentos al servicio, siempre estamos dudando.
3: Claro, claro. Y sí, justamente no queremos nunca que nos vaya a recriminar diciendo mujer de poca fe, hombre de poca fe, todo lo contrario, que podamos nosotros expresarle nuestros sentimientos y necesidades y decirle, sí, yo necesito tu ayuda, tu luz, tu sabiduría para poder hacer la tarea que nos corresponda, sea construir una casa pero que no se caiga, o construir una fe interior, edificar en la fe a nuestros hermanos a través de las catequesis o en un hospital, ¿verdad? Que este diagnóstico sea certero, que realmente este paciente se cure, no que lo enferme más y lo atiburre de medicina, sino darle fortaleza para ser un buen paciente y que se tome las medicinas, ¿verdad? Y que se cure, porque eso es lo que Dios quiere de cada uno de nosotros, que realmente al final, como termina este relato magnífico de Mateo 24:14, nos podamos postrar delante de Él en una Eucaristía, ahí en su presencia total y eucarística, y darle gracias, postrados en gratitud, que sea una Eucaristía constante, una adoración como a Él le agrada, con nuestro corazón total, para poderle decir: tú lo puedes todo, en ti creo. Aumenta nuestra fe, ¿no crees, Anaí? Porque esa es una petición muy valedera de los apóstoles. Después de vivir todo esto, sabemos que le dicen: aumenta nuestra fe.
2: Así es, y es lo que constantemente, como dice Estelita, tiene que estar esta frase en nuestra oración. Siempre aumenta nuestra fe, porque somos tan pequeños que con cualquier ventisca, ya no vaya a ser un tornado, sino una ventisca, nos estamos cayendo, estamos haciendo el drama y estamos haciendo tantas cosas que no son buenas, ¿verdad? Y siempre, insistir siempre en esto, los que estaban en la barca se postraron ante Jesús diciendo: verdaderamente tú eres el Hijo de Dios. Reconocer eso es tan, tan maravilloso, es un lenguaje teológico de resurrección, porque recuérdense que aquí están en la barca y verdaderamente tú eres el Hijo de Dios. Esas palabras están en ese momento de la crucifixión y muerte de nuestro Señor, ¿te recuerdan? Ja, son palabras duras. Así que con esto los dejo, mis queridos amigos, que sigan leyendo la palabra de Dios, que se sigan alimentando. Y que nunca se pierdan, no se dejen llevar por el viento. Hasta la próxima, queridos amigos. Adiós.

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1: 10 horas con 58 minutos.
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0: Desde la Federación Guatemalteca de Escuelas Radiofónicas FEJER, reciba el saludo de un equipo de comunicación que le transmite las noticias desde los territorios de lunes a viernes en su horario estelar a las 11 de la mañana. En idiomas maternos y español le traemos la información de lo que ocurre en las comunidades de Guatemala, desde los diversos pueblos que integran esta gran porción de territorio. Le traemos la información. En la dirección general le extiende su saludo el licenciado Walter Cook, director ejecutivo de esta casa de radio. En la conducción y producción le acompaña Juan Pablo Montenegro Rojas en la emisión correspondiente al lunes 10 de agosto de 2026. Gracias a quienes se conectan a través del 59489473 para expresar su sentir sobre esta producción que está siendo transmitida en este momento por Radio La Voz de Colomba, Radio Nahual Estéreo, Radio Comunitaria Snuk Holonconov, Radio La Dueña, Radio Tezulutlán, Radio Utancaj, Radio Cultural y Educativa, Comunitaria Xiapsultacá, Radio Chortí FM Tierra, Balam Estéreo, Comunitaria San Juan, Radio Chuemequená, La Voz de Atitlán, La Petenera, Radio Urbana y TGW La Voz de Guatemala en retransmisión a las 14 horas. Bienvenido y bienvenida a esta emisión del 10 de agosto de 2026.
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0: En este momento recibimos la señal de radio La Voz de Atitlán, desde Santiago Atitlán Sololá. La información sobre la energía del día es presentada en el idioma del pueblo maya tzotzil.
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0: Hablaremos un poco sobre el Nahual Ajpú. El Ajpú, pues, en este momento, si nos encontramos en nuestra madre tierra, nos encontramos en la naturaleza, pues también tiene un espíritu la madre tierra. También tiene una energía, también algo quien cuide todos esos bosques, quien cuide toda la naturaleza en Nahual Ajpú. Ustedes quizás saben mejor la situación o los centros energéticos en los distintos centros ceremoniales, los cerros, los barrancos, las montañas. Y sin embargo, la energía que nos rige, la alegría. Yo creo que cada uno de ustedes, pues, ve esa energía. Necesitamos de esa energía. Sin embargo, pues, al Nahual Ajpú pedimos esa energía de la alegría en nuestros corazones, en nuestras vidas, en nuestra familia, en nuestras comunidades. Realmente, pues, sabemos con distintas situaciones que pasan en la vida, situaciones sociales. Realmente, pues, es necesario pedir, pues, a esa energía, la alegría en nuestros corazones. Usted que me está oyendo o escuchando, pidamos entonces a la energía Ajpú, la alegría de siempre, la alegría en nuestros corazones, la alegría en nuestras casas, la alegría con nuestra familia. Tantas situaciones que podemos pedirles a él y el balance siempre en nuestras vidas. Hablamos del balance, es decir, lo aspecto positivo que predomine en nuestros corazones.
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6: Estas son las noticias del lunes 10 de agosto. Vamos con la periodista Carolina Sinay, quien nos tiene información previa a lo que se desarrolla esta jornada, una segunda fase del juicio de la masacre de Rancho Bejuco. Vamos a conocer los detalles a continuación.
7: Por medio de información del Centro para la Acción Legal en Derechos Humanos, CALDH, se ha informado que el sindicado ya ha sido declarado como interdicto por considerarlo con incapacidad mental, por lo que se ha determinado que el debate se realizará a puerta cerrada, como lo mencionó Paulina Ixpata Alvarado. Será a puerta cerrada, lo que vulnera el derecho a la información y a un juicio público y transparente. Para Mayacat, informando desde los territorios, Carolina Sinay.
6: Más adelante estaremos teniendo comunicación con Carolina para conocer acerca del avance de esta audiencia del caso de la masacre de Rancho Bejuco. Vamos ahora a tener información desde Santiago Atitlán, donde la comunidad se organiza para el cuidado del agua. Vamos a conocer las acciones que se realizan para cuidar del vital líquido. Berta Damián nos presenta la información desde cabina de Radio La Voz de Atitlán en el idioma del pueblo maya tzutujil.
8: Sábado 8 de agosto, reportar y atacar fugas en diferentes cantones. Será cantón Panurich Capachichag. Será que vecinos quieren reportar desperdicios. Será que no quieren tratar si es un chorro que se ha hecho en el cajón. Será que no quieren solicitar la intervención de los cargados. Los propietarios de los controlar el fugadero. Ya que habrá que no solo en el cantón Panús, sino que Chapachichag, y vecinos en quien preocupar que aquí se habrá que situación, ya que hay desperdicio el vital líquido que chico en el Kabnakinjixag. En el municipio de Santiago Titlán, el día sábado 8 de agosto, se dio a conocer una fuga de agua donde vecinos reportaron una fuga de agua en el cantón Panul y Pachichag, donde aparentemente esto se trataba de un chorro abierto de una vivienda del sector, donde solicitaron el apoyo y la intervención de los encargados de agua y de los propietarios para controlar este fugadero, ya que esto genera una preocupación muy grande entre los vecinos, ya que es un desperdicio del vital líquido que ellos están consumiendo diario. Informando desde los territorios para Noticiero Mayacat y Radio La Voz de Itlán, Berta Damián.

0: Seguimos con nuestra cobertura desde el departamento de Sololá. Ahora nos trasladamos al municipio de San Juan La Laguna, donde fuertes ráfagas de viento sorprendieron a la población.
1: Fuertes ráfagas de viento afecta el departamento de Sololá durante la noche y la mañana de hoy. Las velocidades son repentinas y muy fuertes, pero seguidos de momentos de calma. En varios lugares se han levantado los techados, especialmente las construidas con láminas. Asimismo, el oleaje sobre el lago de Atitlán se ha aumentado, especialmente en el centro. Momentos de mucha precaución a los que viajan sobre el lago. Con estos fuertes vientos hay que tener el conocimiento necesario cómo maniobrar las embarcaciones. Dios cuide y protege a los capitanes, indicaron varias personas. Información que estamos generando desde el departamento de Sololá, espejo donde se refleja Guatemala, para Fejer Mayacat, Bernardino Alberto Vázquez, informando desde los territorios.
2: Es la hora 11:13.
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17: Estamos de vuelta con más noticias. Gracias por sintonizar el noticiero Mayacat, informando desde los territorios

0: una producción de la Federación Guatemalteca de Escuelas Radiofónicas FEGER. Nuevo enlace con la periodista Carolina Sinay, quien se encuentra en Torre de Tribunales y nos brinda una actualización acerca del caso de la masacre del Rancho Bejuco. Hoy se tiene previsto que se tenga una audiencia. ¿Cómo va este proceso? A continuación, la actualización.
1: El cual estaba programado este lunes 10 de agosto de 2026 a las 8:30 de la mañana ante el Tribunal de Sentencia Mayor de Riesgo D. Este juicio especial para la ampliación de medidas de seguridad contra el excomisionado militar Nicolás Orrego Orrego, quien está acusado por 25 asesinatos y por delitos contra los deberes de humanidad por el caso de la masacre de Rancho Bejuco. La razón de dicha medida es que ha sido declarado con incapacidad mental. Este es el segundo juicio que se realiza por este caso. En 2023 se realizó el primer juicio en el que se condenó a 20 años de prisión inconmutables al coronel retirado y quien comandó el operativo militar Juan Ovalle Salazar por los delitos contra los deberes de humanidad. Teniendo las pruebas presentadas por el Ministerio Público en este caso, el tribunal absolvió a 2 excomisionados militares y a 6 expatrulleros de autodefensa civil. La abogada querellante Lucía Shiloh.
2: Señalar que en este caso la obligación de dotar de intérpretes a las personas que hablan un idioma maya como es en el presente proceso es del Ministerio Público y sobre todo porque el Ministerio Público es quien ha ofrecido la prueba. Y en ese sentido pues se ha solicitado que hasta ahora se realicen las coordinaciones para que la Secretaría de Pueblos Indígenas de manera oficial pueda nombrar a una persona que pueda hacer esta interpretación y como lo mencionamos por nuestra parte como querellante adhesivas, pues daríamos a la persona que estaba apoyando a las personas que están constituidas como creyentes adhesivas para que justamente pudieran comprender y entender lo que estaba sucediendo dentro de la audiencia. Sin embargo, pues es responsabilidad del Estado a través del sistema de justicia garantizar este derecho. Al inicio es un procedimiento especial para la aplicación de una medida de seguridad o coerción en virtud que en el transcurso del desarrollo del proceso penal en relación a este señor Nicolás Orrego Orrego se determinó que él ha sufrido un deterioro cognitivo y por lo tanto no puede enfrentar un proceso penal común.
1: Se tiene previsto, se reanude a la 1:30 de la tarde en el Tribunal de Sentencia Mayor de Riesgo D en el noveno nivel de Torre de Tribunales de la Ciudad de Guatemala para poder definir la persona que será el intérprete y la nueva fecha para la reanudación de esta audiencia de juicio especial para la aplicación de medidas de seguridad. Para Mayacat, informando desde los territorios, Carolina Sinay.
0: De la ciudad capital nos trasladamos a Sololá, un nuevo enlace con Radio La Voz de Atitlán, porque la periodista Maya Tzutujil, Berta Damián, nos tiene información acerca de una jornada de limpieza que tuvo lugar este fin de semana. Adelante con los detalles.
3: Chomca, el cantón San Juyú, el antiguo rastro, Xventasca, una jornada de limpieza organizado Kimaka. Los encargados de Xinca Jabarca Playa van a ser a participar vecinos, tanto a Chi como a Xi, van a ser a Xunxquenga Chomca Jabarca Jornada de Limpieza y Xicaca Materiales. Chikunralca, encargados, únicamente Xicaca, los vecinos responsables que siempre en Kikaca Chomca Jabarca Jornada, van a ser a Xinca Domingo 9 de agosto, Jabarca Actividad de Xventaja, Takuerca Xinca Aqir, van a ser a Chikunralca, van a ir a Cantón San Juyushki en participar. En el cantón Zahuyú del antiguo rastro del municipio de Santiatlán se realizó la jornada de limpieza día domingo 9 de agosto, donde estuvieron participando varios vecinos del mismo cantón, tanto como hombres y mujeres, llevando todos sus materiales juntos en esta jornada de limpieza. Los que forman parte de los encargados agradecieron a toda la población, en especial al cantón Zahuyú, por colaborar en esta dicha jornada de limpieza que se realizó este domingo. Informando desde los territorios para Noticiero Mayacat y Radio La Voz Itlán, Berta Damián.
0: Volvemos a la ciudad capital de Guatemala y ahora vamos a enlazar con sala de redacción, porque el periodista Marco Antonio Hernández Arévalo nos trae información acerca del reciente reconocimiento que se le hizo a la Brigada de Médicos Cubanos en nuestro país. Enseguida la información.
4: Guatemaltecos solidarios con Cuba, con su pueblo y con su revolución, celebraron el centenario del nacimiento del líder revolucionario Fidel Castro Ruz, quien nació el 13 de agosto de 1926, pero también se homenajeó al Ejército de las Batas Blancas, nombre con el que cariñosamente se le conoce a las y los médicos cubanos, que forman parte de las Brigadas Médicas Cubanas, brigada que sirvió al pueblo guatemalteco desde 1998 en el marco de la llegada del huracán Mitch. La Brigada Médica Cubana brindó su apoyo al pueblo guatemalteco hasta el pasado mes de julio del 2026, cuando el gobierno de Guatemala finalizó el convenio de cooperación con los médicos isleños de Cuba. La Brigada Médica Cubana era un grupo de más de 400 colaboradores voluntarios que trabajaban principalmente en las áreas rurales de Guatemala. Su homenaje, así como el homenaje a Fidel Castro, se llevó a cabo el pasado sábado 8 de agosto del 2026 en la Casa Cultural Canil, ubicada en la ciudad de Guatemala. Participaron representantes de la Brigada Médica Cubana, el cónsul y el embajador de Cuba en Guatemala, así como organizaciones sociales guatemaltecas que gestionaron el espacio. Las siguientes son las palabras de homenaje brindadas por Guatemala a las y los brigadistas médicos cubanos.
5: El corazón en este espacio. Las Brigadas Cubanas en Guatemala formaron una parte importante en nuestra historia. Héroes, heroínas de batas blancas, el ejército de batas blancas, como le llaman. Ustedes han sido la encarnación viva de esta enseñanza. Pues hoy les queremos dar las gracias por cada jornada compartida, por cada sonrisa de vuelo, por cada paso dado en tierras guatemaltecas con el corazón puesto en la gente. Se llevan con ustedes el cariño y la gratitud de un pueblo que nunca, nunca olvidará su entrega. Que este homenaje sea también una promesa, la de mantener viva en la memoria de su paso por Guatemala y la de seguir construyendo, inspirados en su ejemplo, un futuro más justo y humano. Ya que nosotros también tenemos como Guatemala un reto, nos dejaron la vara muy alta, ustedes como Brigada México. El Movimiento de Solidaridad con Cuba en Guatemala entrega el siguiente reconocimiento a la Brigada Médica Cubana. Con profundo agradecimiento y admiración, honramos su extraordinario profesionalismo y su inquebrantable humanismo. Desde el día en que llegaron a estas tierras, su dedicación y calidez ha dejado huellas indelebles en nuestros corazones. Gracias por sanar cuerpos y por salvar vidas, por tejer lazos de solidaridad y carácter. Su labor ha sido un verdadero faro de esperanza. Y cerramos esta pregunta con una de las frases que decía Fidel. Los médicos y los demás profesionales y técnicos de la salud cubana constituyen una fuerza excepcional. Ningún país cuenta con algo similar, igual que los soldados internacionalistas de nuestro país. Se formaron en el combate. Fidel Castro. Entonces,
4: para el noticiero Mayakat, Marco Hernández informando desde los territorios.
6: Es la hora 11:28 minutos.
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0: de la segunda calle 4-41 de la zona 1, sede de la FEJER. Continuamos con la presentación de noticias en los idiomas maternos y español. Vamos con la información que ha preparado el equipo de periodistas que integra la red Mayacat. Vamos al departamento de Sololá, la conexión es con Radio Nahual Estéreo 93.1 FM. La periodista maya quiché Beatriz Huarchaj nos tiene información acerca de las actividades que se realizaron este 9 de agosto para conmemorar el Día Internacional de los Pueblos Indígenas.
1: Por la conmemoración del Día Internacional de los Pueblos Indígenas, que se conmemora cada 9 de agosto de cada año, escuchemos a Génesis Tomás nos comparta este mensaje.
2: Un mensaje muy especial es que sigan formándose con un área de desarrollo comunitario, pues ayuda al fortalecimiento, ¿verdad?, de las raíces ancestrales, de poder contribuir en el desarrollo, ¿verdad?, de las comunidades y que no se pierdan nuestras tradiciones ni costumbres, sino más bien que se sigan dando a conocer y que se plasmen, ¿verdad?, en algún espacio donde cada persona pues pueda tener información acerca de la riqueza cultural de nuestros pueblos. Entonces, la invitación está que contribuyamos, ¿verdad?, siempre al fortalecimiento de nuestras raíces, de nuestras costumbres y que los demos a conocer sin miedo, sin ningún tabú y que las personas pues que lo desconozcan puedan identificarse también porque cada uno de nosotros pues tiene una historia por contar y es importante hacerla saber. Entonces la invitación para que cada uno pues pueda conocer y fortalecer sus raíces.
1: Informando Beatriz Huarchaj de Radio Nahual Estéreo 93.1 FM para la red Mayacat y la red Hunaoj.
0: Ahora conectamos con Quetzaltenango en el departamento. Tenemos la información a través de Radio Palam Estéreo, ubicada en Cabricán. El periodista Mayamam Selvin Pérez nos cuenta acerca de las actividades que se realizaron para conmemorar el Día de los Pueblos Indígenas.
3: Es un domingo, el 8 de agosto,
4: El domingo 9 de agosto se conmemoró el Día Internacional de los Pueblos Originarios. En el municipio de Huitán se realizaron actividades, danzas con los maestros del municipio de Huitán. El supervisor Juan Sebastián nos habla acerca de nuestra cultura, de nuestro idioma y de nuestras vivencias.
5: Pues estamos fortaleciendo nuestra identidad, nuestra cultura, nuestro baile, que es parte también de nuestra cultura como pueblos originarios. Pues la verdad somos nosotros los mayoritarios, somos nosotros los nativos, de repente los primeros vivientes sobre la madre naturaleza, la madre tierra, sobre todo pues ante el país de Paxil, ¿verdad?, conocido como Guatemala, ¿verdad?, la cual pues somos muy respetuosos a la madre naturaleza y de hecho pues también valoramos todos los elementos culturales, nuestro idioma, nuestro traje, nuestra alimentación, todo lo que nuestra espiritualidad, nuestra música y hoy pues con el baile que también se practica en las diferentes festividades del pueblo Mam. del pueblo maya? Pues es practicar nuestro idioma, hablarlo de la mejor manera, no mezclarlo, utilizar nuestro traje, nuestra indumentaria, ¿verdad? Hecho con las manos propias de nuestra gente, nuestra alimentación, procuremos de sacar provecho de lo que la madre naturaleza nos regala, porque muchas veces nos hemos enfocado en consumir todo lo preparado, todo lo rápido, lo que ya está listo, que a la larga pues puede perjudicar, puede hacer daño.
4: Informando desde los territorios para el noticiero Mayacat y Balamesterio, Selvin Pérez.
0: Y ahora vamos a trasladar nuestra atención a la sala de redacción. Hacemos un enlace para conocer la información que nos trae la periodista Carolina Sinay.
6: En el marco del Día Internacional de los Pueblos Indígenas, la Asociación Grupo Integral de Mujeres Sanjuaneras emitió un comunicado para destacar la importancia de reconocer y respetar los derechos de los pueblos indígenas. La organización también resalta el papel de las mujeres en la preservación de los conocimientos ancestrales, la cultura, los idiomas y las tradiciones de las comunidades.
7: Mujeres organizadas de los municipios de San Juan Zacatepeques, San Pedro Zacatepeques y San Raimundo, compartimos nuestra palabra y reflexión. Reflexionamos desde la gratitud por la oportunidad de la vida, pero también desde el análisis de nuestra propia oscuridad, pensando en la grandiosidad y reconociendo lo que somos ante el inmenso cosmos. En el marco del Día Internacional de los Pueblos Indígenas, lideresas comunitarias, integrantes del Consejo Político, Junta Directiva y Equipo Técnico y Administrativo de AGIMS, fortalecemos nuestros conocimientos y nos pronunciamos públicamente para promover el cuidado, el valor de nuestra identidad y los cuidados emocionales, reconociendo la dignidad de ser mujeres mayas. Reconocemos hoy que nuestra identidad está vinculada al territorio donde nacimos. Se expresa al hablar nuestro idioma. Utilizar nuestra identidad y reconocer nuestra identidad de género. La identidad nos da algo. Nuestra cosmovisión y nuestra gastronomía también forman parte de ello.
6: La asociación hizo un llamado a fortalecer la participación de los pueblos indígenas y a continuar trabajando por el respeto de sus derechos, identidad y dignidad. Informando desde los territorios para Mayacat, Carolina Sinay.
0: Muchas gracias, Carolina. Y ahora nos vamos a conectar con el departamento de Petén, en donde se realizó una ceremonia maya. Vamos a conocer más detalles en el reporte que presenta el periodista Maya Kekchi, Rubén Darío Melgar Cho.
8: 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Este 9 de agosto se realizó una ceremonia maya en la Asociación de Consejos de Guías Espirituales Relebarza E, que aglutina a guías espirituales en el sur del departamento de Petén. El objetivo de esta actividad es porque la nueva junta directiva de la asociación asumió sus cargos por 2 años, tiempo en el cual estarán guiando las acciones y el caminar de la organización. A la vez se conmemoró también de esta manera el 9 de agosto, Día Internacional de los Pueblos Indígenas. Joaquín Che Caal, director de la asociación, da a conocer.
10: Agosto Yokosh Kultikan Kiris Kutan, Jeff Lachralchot, Escavana, Kulke Lokel, Yokosh, Panukiza, Lichot, Salitanamita, Inapa, Escavana, Napali Majelal, Napali Bailal, Ibazana, Kil, Salitanamit, Salitanamit, Piloto, Salitan, Puchimilo, Tanik, Elef, Kolub, Tentoki, Tokotli, Tentoki, Tokotli, Tokotli, Tokotli, Tokotli, Tokotli, Tokotli, Tokotli, Tokotli, Tokotli, Tokotli, Tokotli,
11: Joaquín Che, miembro de Ajers. Joaquín, estamos viendo esta ceremonia maya. Si nos puedes contar un poco, ¿cuál es el objetivo?
10: En este momento se está realizando esta ceremonia maya debido a que justo en este momento asume el cargo la nueva junta directiva que guiará las acciones que está implementando la asociación Ajers por los próximos 2 años y a la vez conmemorando el Día Internacional de los Pueblos Indígenas, hoy 9 de agosto. Esto debido a que los pueblos originarios aún estamos luchando por resistir, luchamos por mantener nuestra identidad cultural y para que también tengamos los derechos ante el Estado de Guatemala, ante los diferentes espacios institucionales y sociales.
12: El presidente electo de la nueva junta directiva es el guía espiritual Santiago Coxir, mientras que el guía espiritual Pablo Ashkanti fue el que entregó el cargo. Informando desde los territorios, Rubén Darío Melgar Choco.
13: Es la hora 11:46 minutos.
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0: Y como usted lo escuchaba, en ocasión del aniversario de la Federación Guatemalteca de Escuelas Radiofónicas FEGER, es que se lleva a cabo el encuentro anual de comunicadoras y comunicadores indígenas. En esta ocasión será el 26, 27 y 28 de agosto en el departamento de Sololá. Y este 9 de agosto, aparte de conmemorarse el Día Internacional de los Pueblos Indígenas, también se celebró el 61º aniversario de la Federación Guatemalteca de Escuelas Radiofónicas FEGER. A continuación, escuchamos un mensaje del director ejecutivo de la FEGER, el licenciado Walter Cook, en ocasión de los 61 años.
20: Bueno, son varios momentos, de verdad que FEGER nos ha regalado momentos alegres, tristes, pero nos llena de mucha alegría cuando vamos a las comunidades y la gente nos dice, miren, gracias a FEGER logramos nosotros aprender a leer y escribir. Eso al final le cambia a uno la vida y se da cuenta que nuestra existencia ha sido útil.
0: Y a estos mensajes se suman también las emisoras que integran FEGER. Vamos a conectar en esta ocasión con Radio TGAC, La Voz de Colomba, ubicada en Colomba, Costa Cuca, Quetzaltenango. A continuación, el enlace es con Radio TGAC.
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0: Así que desde el noticiero Mayacat, informando desde los territorios, felicitamos a cada compañero y a cada compañera que hace posible que la Federación realice la labor de comunicación, construyendo información para el buen vivir, transmitiendo educación y entretenimiento en los idiomas maternos y español. 61 años con la población guatemalteca, del lado de las luchas populares, del lado de la denuncia desde cada una de las comunidades. 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Ahora tenemos información desde la sala de redacción. El periodista Marco Antonio Hernández Arévalo ha establecido comunicación con una de las fuentes para conocer detalles acerca de lo que estaba pasando con el río Machacas Carretera. Los detalles enseguida.
22: En seguimiento a las denuncias de ecocidio ocurrido en el río Machacas Carretera, Puerto Barrios y Izabal, comunitarios se declaran en alerta roja. En días recientes, la resistencia de vecinos y organizaciones que denunciaron una nueva contaminación en el río Machacas Carretera emitieron un comunicado en el cual manifestaron su rechazo total al deterioro del territorio y los recursos naturales. Por otra parte, denuncian intimidaciones y exigen el cese de los abusos de las empresas de agroindustria, principalmente de la empresa hondureña Cadelga, a quien se le acusa causó el último ecocidio del pasado 22 y 23 de julio del 2026. Pero también denuncian otras empresas ubicadas en la localidad, desde agroindustria hasta combustibles. Asimismo, exigen que su territorio sea declarado como área protegida y zona de recarga hídrica, y emiten una serie de exigencias puntuales a las entidades de gobierno correspondientes. Los detalles del comunicado y la denuncia los escuchamos en voz de la activista Xinca Sandra Portela, vecina de Machacas Carretera e integrante del movimiento Búsqueda de Alternativas de Desarrollo para Juventudes y Mujeres de Izabal, ADEJUM.
1: Vecinos organizados de la aldea Machacas Carretera en Puerto Barrios, Izabal, se declaran en alerta roja y exigen declarar su territorio como área protegida y zona de recarga hídrica. La comunidad denuncia que la empresa Cadelga presuntamente provocó dos ecocidios entre junio y julio del 2026 en el río Machacas Carretera, destruyendo fauna acuática, fauna ribereña y daños a la salud humana. Al mismo tiempo, la lotificadora Más Casa deforesta las montañas con maquinaria pesada, mientras familias locales siguen sin vivienda digna por proyectos negligentes construidos sobre humedales. También alertan sobre la venta de tierras a compradores hondureños. Exigen a la Municipalidad de Puerto Barrios, al Ministerio de Ambiente y Recursos Naturales y al Ministerio de Energía y Minas cancelar licencias destructivas y ecocidas. A la gasolinera Puerto del Trailero le demandan construir urgentemente fosas sépticas fuera y lejos de la cuenca hídrica para frenar
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6: 11 horas con 58 minutos.
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0: Al mediodía, en muchos templos de nuestros pueblos, suenan las campanas para recordar el acontecimiento gozoso de la anunciación del ángel a María y la respuesta humilde y generosa de ella al plan de Dios. Llega entonces el momento de hacer una pausa en nuestras actividades para elevar nuestra oración a Dios pidiendo, por la intercesión de nuestra Madre Santísima, su gracia abundante sobre nosotros, nuestras familias y nuestro pueblo. El ángel del Señor anunció a María.
1: Y concibió por obra y gracia del Espíritu Santo.
0: Dios te salve María, llena eres de gracia, el Señor es contigo. Bendita eres entre todas las mujeres y bendito es el fruto de tu vientre Jesús.
1: Santa María, Madre de Dios, ruega por nosotros los pecadores, ahora y en la hora de nuestra muerte. Amén.
0: He aquí la esclava del Señor.
1: Hágase en mí según tu palabra.
0: Dios te salve María, llena eres de gracia. El Señor es contigo. Bendita eres entre todas las mujeres y bendito es el fruto de tu vientre Jesús.
1: Santa María, Madre de Dios, ruega por nosotros los pecadores, ahora y en la hora de nuestra muerte. Amén.
0: Y el Verbo se hizo carne
1: y habitó entre nosotros.
0: Dios te salve María, llena eres de gracia, el Señor es contigo. Bendita eres entre todas las mujeres y bendito es el fruto de tu vientre Jesús.
1: Santa María, Madre de Dios, ruega por nosotros los pecadores, ahora y en la hora de nuestra muerte. Amén. Gloria al Padre, y al Hijo, y al Espíritu Santo, como era en el principio, ahora y siempre, por los siglos de los siglos. Amén.
0: Derrama, Señor, tu gracia en nuestros corazones, para que los que hemos conocido por el anuncio del ángel la encarnación de tu Hijo Jesús, merezcamos por los méritos de su pasión y su cruz, alcanzar la vida eterna. Por Cristo nuestro Señor. Amén.

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0: Buenas tardes, estimadas y estimados oyentes de Radio Chortí FM Tierra 95.9 y de las radios afiliadas y aliadas de la Federación Guatemalteca de Escuelas Radiofónicas, FEGER. Saludos cordiales desde cabina de Radio Chortí FM Tierra, ubicada en el municipio de Jocotán, Chiquimula. Les saluda Yesenia Amador, junto a mis compañeras Angélica Suchite y Ángela Ramírez, de la Red de Comunicadoras Indígenas JUNAOJ.
1: Muy buenas tardes a cada una y cada uno de quienes nos sintonizan el día de hoy. Es un gusto estar compartiendo con ustedes en un programa más de JUNAOJ. Gracias por acompañarnos. Este lunes 10 de agosto estaremos abordando el tema 60 años comunicando para el buen vivir. Quédese con nosotros.
2: Muy buenas tardes, amigas y amigos que nos acompañan a través de Radio Chortí y de las diferentes radios afiliadas y aliadas a FEGER. Sean todas y todos bienvenidos a una nueva edición de JUNAOJ, un espacio donde compartimos información que fortalece nuestros derechos y el bienestar de nuestras comunidades. Les invito a que continúen en sintonía de su programa JUNAOJ.
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1: La energía que nos acompaña el día de hoy es Ajpú. Vamos a escuchar su significado en el calendario maya en idioma español.
4: Ajpú es el día del sol. Es el varón cerbatanero. Este es un día especial para todos los artesanos, los músicos, los danzantes, los pintores, los talladores, los pulidores y para todos los que practican las artes. Cuando la luz del sol nos ilumina, sus rayos nos hacen despertar la mente y nos encaminan hacia la obediencia. Los pies y tus dos manos son tus herramientas para poder ayudar a los demás, a los necesitados. Servirás sin condiciones y así triunfarás sobre todos. Con eso estás abriendo una brecha para tu futuro y para que esa luz nunca se apague en tu camino. Esa luz es tu hogar. Sé obediente y humilde y serás el ejemplo ante todos.
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2: Este 10 de agosto queremos dedicar nuestra efeméride a una institución que ha sido parte importante de la historia de la comunicación comunitaria en Guatemala, la Federación Guatemalteca de Escuelas Radiofónicas, FEGER, que ayer, 9 de agosto, llegó a sus 61 años de vida.
0: La historia de FEGER comenzó el 9 de agosto de 1965. Nació con la necesidad de unir y fortalecer el trabajo de varias emisoras educativas que buscaban llevar educación, información y acompañamiento a las comunidades, especialmente a las poblaciones rurales.
1: Y hablar de FEGER también es hablar de muchas voces. Voces de mujeres, de hombres, de jóvenes, de comunidades indígenas que a través de la radio han encontrado un espacio para contar sus historias, compartir sus conocimientos y expresar las necesidades de sus pueblos.
2: A lo largo de estos 61 años, la comunicación ha cambiado. Pasamos de la radio tradicional a las redes sociales, las transmisiones en vivo y las plataformas digitales, pero hay algo que no ha cambiado: la necesidad de que las comunidades tengan una comunicación cercana, propia y al servicio de la gente.
1: FEGER ha acompañado este camino y hoy articula a varias emisoras comunitarias en diferentes regiones del país. Entre ellas está nuestra querida Radio Chortí de Tejocotán, llevando la voz y la realidad de nuestro pueblo chortí.
0: Y precisamente por eso, celebrar los 61 años de FEGER también es celebrar el trabajo de quienes hacen radio todos los días, quienes se levantan temprano para preparar un programa, quienes salen a las comunidades a recoger historias, quienes informan, quienes enseñan y quienes utilizan el micrófono para darle voz a quienes muchas veces no son escuchados.
2: 61 años significa mucho más que una fecha. significan historia, aprendizajes, dificultades, esfuerzos y, sobre todo, personas que han creído que la comunicación puede contribuir a transformar nuestras comunidades.
1: Desde Junao, queremos reconocer esta trayectoria y recordar que comunicar también es servir, es escuchar, acompañar, informar con responsabilidad y valorar nuestras creencias, nuestros idiomas y nuestras formas de entender la vida.
0: Felices 61 años, Fejer. Que sigamos construyendo una comunicación comunitaria donde todas las voces tengan un espacio y donde la radio continúe siendo una compañera de nuestros pueblos.
1: Feliz 61 aniversario, Federación Guatemalteca de Escuelas Radiofónicas, FEGER. 61 años comunicando, acompañando y dando voz a nuestras comunidades. Haremos una pequeña pausa y continuamos.
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1: Seguimos con más de su programa Junao, un pensamiento.
2: En esta ocasión queremos hablar de una historia que también forma parte de la vida de muchas familias de nuestra región, los 60 años de Radio Chortí.
1: 60 años no se cumplen todos los días. Son 6 décadas de estar presentes en las comunidades, de informar, acompañar, servir y evangelizar, pero también de escuchar las voces de nuestra gente y llevar hasta sus hogares información, música, mensajes y espacios para compartir.
0: Radio Chortí ha sido testigo de muchos cambios. Han cambiado las formas de comunicarnos, han llegado nuevas tecnologías y hoy tenemos redes sociales, transmisiones en vivo y muchas otras maneras de informarnos. Pero la radio continúa teniendo algo muy especial, esa cercanía con la comunidad, esa voz que acompaña y que muchas veces se siente como parte de la familia.
2: Y celebrar estos 60 años también es reconocer que una radio no puede caminar sola. A lo largo de su historia, ha contado con personas, organizaciones, instituciones, comunicadores y comunidades que han contribuido para que su voz continúe llegando a diferentes lugares.
1: Precisamente pensando en el presente y en el futuro de los medios de comunicación, como parte de las actividades del aniversario de Radio Chortí, el pasado 3 de agosto se desarrolló el foro La importancia de las alianzas en los medios de comunicación.
0: Un espacio que permitió reflexionar sobre los retos que enfrentan actualmente los medios, pero también sobre la importancia de unir esfuerzos, crear alianzas y trabajar de manera conjunta para fortalecer la comunicación y continuar al servicio de las comunidades.
2: Durante este foro contamos con la participación del licenciado Walter Cook, director ejecutivo de la Federación Guatemalteca de Escuelas Radiofónicas, FEGER.
1: En su intervención habló sobre la importancia de las alianzas en los medios de comunicación y cómo esto ha ayudado a tener otras visiones, a mejorar la vida de algunas personas y el desarrollo de las comunidades.
0: Escuchemos ahora parte de la intervención del licenciado Walter Cook.
6: Sin duda, las alianzas son tan importantes para la vida del ser humano. Y quisiera empezar con un ejemplo, ¿verdad? Pidiéndole un aplauso a alguien de Radio Colomba. Vamos a ver cómo suena el aplauso de Radio Colomba. Ahora vamos a cambiar de dinámica. Le vamos a pedir solo a la compañera de Radio Colomba que nos regale un aplauso. Se dan cuenta de la diferencia. Esa alianza sonó mejor sonó más fuerte, y pues muchos también movieron el cuerpo para poder aplaudir. Sin duda es el mejor ejemplo que hay, ¿verdad?, de fortalecer las alianzas a nivel de los medios de comunicación. Para nosotros es importante mencionar que estas alianzas estratégicas han permitido que la Federación y las radios puedan cumplir más de 60 años. Este año, afortunadamente, pues estamos celebrando los 60 años acá en Radio Chortí, FM Tierra. Dentro de 20 días vamos a estar celebrando los 60 años también de Radio La Voz de Atitlán, allá en Santiago Atitlán. También un aplauso ahí para los compañeros y compañeras representantes de la radio. Y un poquito más alejado, en noviembre vamos a cumplir también 60 años de Radio Nahual Estéreo, allá en Nahualá, Sololá.

televisión abierta, ¿verdad? Ese tipo de alianzas sin duda pone al ser humano como un objeto nada más. Es decir, vamos a poner una radio comercial y nuestro fin único va a ser venderle publicidad a toda la población, ¿ya? Ahí también se teje una alianza, pero indudablemente esa alianza, su objetivo es económico, ¿verdad? Y lamentablemente en Guatemala el 90% de todas las radios tejen esas alianzas con base a algo económico, con base a intereses políticos, intereses sobre una minoría, ¿verdad? Entonces, en contraposición de este tipo de alianzas, aparecen las alianzas que hacen las radios alternativas, las radios comunitarias, las radios libres, como le llaman en Europa, ¿verdad? Las radios indígenas, como le llaman en América del Sur, ¿verdad? El tipo de alianzas que hacen las radios culturales como Radio Chortí en Guatemala lo hace porque respeta al ser humano desde su mirada, desde su punto de vista, pero sobre todo desde su condición de ser humano. Esta alianza pone en primer lugar al ser humano, ¿verdad? Como el centro principal de la comunicación, y tejen grandes puentes para que estas alianzas también puedan construir beneficio para la población. Las alianzas que se tejen con base a un bien común han generado mucho desarrollo, tanto en la región Chortí como en toda Guatemala. Podemos decir nosotros que gracias a esas alianzas que hay en Radio Chortí, en Radio Atitlán, en Radio Nahualá, en Radio MAM, en muchas radios con las que FEGER trabaja, ha generado un desarrollo humano integral que otros medios no lo han logrado. Hace 60 años el objetivo de Radio Chortí y de muchas radios más era alfabetizar, ¿verdad? Una estrategia que duró alrededor de 20 años. Hay compañeros todavía acá que recuerdan con mucha nostalgia esa época, especialmente aquí a los compañeros de Radio MAM, ¿verdad? Que se acuerdan de esa estrategia que se impulsó a nivel nacional, la alfabetización. Y yo creo que también aquí tenemos a alguien que fue uno de los primeros alfabetizadores aquí en la región Chortí. Ese tipo de alianzas que se tejió en Guatemala permitió que más de 500,000 de hermanos y hermanas puedan aprender a leer y escribir durante 20 años. Tenemos todavía una base de datos de cuántos hermanos lograron pues aprender a leer y escribir gracias a esa alianza que se tejió en Guatemala. Y siempre lo hemos mencionado, que no es y no fue una idea de FEGER como tal, ¿verdad? Dicen los hermanos y hermanas que estaban impulsando la comunicación en ese momento que tuvieron un intercambio en Colombia, y en Colombia se dieron cuenta de lo que estaba haciendo Radio Sutatensa. Radio Sutatensa estaba alfabetizando a las comunidades en Colombia. Entonces termina la estrategia en Radio Sutatensa, y gracias a ese vínculo que se tejió con esa visita, esa amistad, viene Radio Sutatensa desde Colombia, manda los primeros equipos, los primeros receptores a Guatemala, y gracias a la federación se empiezan a distribuir esos receptores y se empieza con esa estrategia de alfabetización. Al final nos llena de mucha alegría que gracias a esa alianza, a ese intercambio, como repito, ¿verdad?, se logró tejer esa estrategia que le cambió la vida a muchos hermanos y hermanas en Guatemala. Fue una alianza muy positiva, fue una alianza donde se puso en primer lugar al ser humano, aquel hombre, aquella mujer, aquella niña, aquel niño, que en ese momento eran excluidos de políticas públicas, donde el acceso a la educación era muy fuerte. Perdón, la falta de acceso a la comunicación era muy fuerte, la brecha de desigualdad era muy grande en ese tiempo. Pero gracias a esa estrategia que se impulsó,

0: muchos hermanos les cambió la vida. Y así podemos mencionar varias alianzas estratégicas que se han impulsado a nivel de FEJER, a nivel de cada radio, durante esos 60 años. Y eso ha permitido construir otras realidades, otras formas de vida, otra visión del mundo, porque se ha tejido ese puente entre la comunidad y la radio. Nos da mucha alegría mencionar tantos ejemplos que hay de alianzas estratégicas. Incluso hace poco lo mencionábamos acá en Radio Chortí, cuando se compró la frecuencia en FM, las comunidades enteras estuvieron participando, haciendo su aporte para que se pudiera adquirir la frecuencia que hay ahora en FM. ¿Ya? Ese tipo de alianzas fue respaldada por las comunidades, y lo puedo mencionar a nivel del país. Por ejemplo, otra frecuencia que se compró y se adquirió y también participó mucho la comunidad fue la frecuencia de Radio Tezurutlán allá en Alta Verapaz, que también las comunidades hacían sus rifas, hacían sus aportes para que la comunidad tuviera una frecuencia en FM. Entonces son ejemplos tan importantes que nos demuestran que las alianzas en los medios de comunicación son tan fundamentales para el desarrollo humano, para el desarrollo de la comunidad. Hemos visto que gracias a esas alianzas se ha permitido también tomar otros temas que muchas veces no se tocan en nuestras radios y que muchas veces por temor no se mencionan, y que estamos seguros que los medios comerciales nunca lo van a tocar, como la defensa del territorio, la defensa del agua. Ya, increíblemente existen estrategias en los medios comerciales para invisibilizar una pobreza en Guatemala, para invisibilizar incluso esa riqueza idiomática que hay en Guatemala. Entonces yo creo que es importante ir mencionando el papel tan fundamental de las radios comunitarias, el papel tan fundamental de las radios alternativas, de las radios populares, como les llaman, ¿verdad?, en búsqueda de ese desarrollo. Nosotros somos los únicos que acompañamos al pueblo en su lucha, en la defensa del agua, en la defensa del bosque. Incluso somos los únicos, los medios comunitarios y alternativos, que tenemos una línea editorial en contra de ciertos proyectos extractivistas en las comunidades, de ciertos saqueos que se hacen en nuestras comunidades, de ciertos desalojos que se hacen en nuestras comunidades. Pero quiero dejar claro algo: no significa que estemos dividiendo a nuestro país, porque también eso nos han dicho. En algún momento participaba en un foro y estaba el presidente de la Cámara de Radiodifusión y me decían: es que ustedes están dividiendo al país, ustedes todo lo politizan. Y no es eso. Nosotros somos los que más queremos unidad en este país, nosotros somos los que más buscamos y peleamos nuestros derechos, y no solo para los pueblos indígenas, no solo para los campesinos, no solo para los estudiantes, sino para toda la población. Y ese es un llamado que hago, ¿verdad?, a través de estos micrófonos y de las redes sociales, para que los medios de comunicación al final tengamos esa mirada de luchar por un desarrollo común, por un desarrollo donde todos y todas tengamos los mismos derechos, donde todos y todas tengamos esa calidad de vida que muchas veces no existen para nosotros, que existen solo para unos cuantos, ¿verdad? Entonces, el papel de las alianzas en los medios de comunicación es tan vital para el desarrollo de la comunidad, es tan vital para tejer nuevas formas de vida, nuevas formas de desarrollo, sin tenernos que pelear entre nosotros, buscando siempre la unidad, buscando siempre el bien común. Ya lo decía también el Papa, buscando la justicia social. Una palabra tan importante. ¿Qué es la justicia social? ¿Realmente existe la justicia social? ¿O simplemente fue un invento del Papa Juan Pablo II? ¿Ya? Entonces es importante hacer esta reflexión entre pueblos, entre hermanos, especialmente en el pueblo Chortí, ¿verdad? Que juntos y juntas tengamos una mirada de desarrollo, una mirada donde todos y todas tengamos los mismos derechos culturales, económicos, políticos y sociales, donde todos podamos soñar con una calidad de vida, donde todos tengamos esa certeza de poder llegar a casa y poder descansar, ¿verdad? Entonces es importante pues seguir tejiendo este tipo de alianzas y construir patria también. Fejer como tal ha servido de canal o de puente en muchas manifestaciones y en muchas luchas. Hemos puesto la vida, hemos puesto nuestro mayor anhelo por soñar por un mundo diferente. Y no lo hacemos hasta ahora. Ese ha sido también algo fundamental en Fejer, buscar ese bien común. ¿Cómo olvidar a los hermanos que fueron asesinados durante el conflicto armado interno? 12 hermanos periodistas comunitarios fueron asesinados por exigir un mundo mejor, por exigir los derechos de los pueblos indígenas, ya. Y en estos días también lo hemos hecho, recientemente, hace 2 años, creo que fue, ¿verdad, Álida? Que tuvimos una estrategia de comunicación y una estrategia con las organizaciones ancestrales también, en la defensa de la democracia. Una lucha que llevó varios meses, y ahí estaba Fejer también, acompañando a las autoridades ancestrales, acompañando al movimiento campesino, al movimiento social, para proteger esa frágil democracia que hay. Y así puedo pasar toda la tarde haciendo memoria de esas luchas, haciendo mención también de esa diferencia que hay entre una radio comunitaria, una radio cultural y las radios comerciales. Espero que esta reflexión nos permita seguir construyendo alianzas, alianzas positivas para el país, alianzas positivas para nuestras comunidades, pero alianzas positivas entre nuestra federación.
1: En otro espacio del foro, contamos con la participación de los panelistas Reginaldo Chatpot, de Radio Cultural Educativa de Patzum, Chimaltenango, así como Adila Vicente, integrante de Autoridades Ancestrales de Palín, Escuintla. Escuchemos parte de la ronda de preguntas que hubo en el foro.
2: Como radios comunitarias y autoridades indígenas, ¿cómo realizan las alianzas estratégicas con otras instituciones y qué ha significado para ustedes estas alianzas?
3: Muy bien, definitivamente el ser humano es social, nunca podremos hacer nada solos, jamás, porque así somos. Nosotros siempre hemos dicho que si no podemos hacer nada, acudimos a las autoridades, acudimos a todas las instancias, a las autoridades, a cualquier persona, autoridades de salud, iglesias. De esa manera nos unimos, nos comunicamos, porque solamente de esta forma se realiza el proceso que realiza una emisora comunitaria.
4: Creo que el tema de el articular alianzas es fundamental. Durante los últimos años, en las luchas que hemos emprendido, tenemos grandes experiencias, y dentro de esto hemos tenido la gran posibilidad de caminar juntos con la FEJER. Tengo que expresarles que a través de estas alianzas hemos podido estar en esas luchas que ahora se las voy a comentar, pero también en espacios de penas ante los múltiples ataques de persecución y criminalización que hemos sido objetos por iniciar esas luchas colectivas. En los últimos años, nosotras como autoridades tuvimos 3 grandes luchas que las voy a mencionar de manera muy breve. Una de ellas es la lucha por nuestro cerro sagrado del Chilar, las tierras comunales que fueron despojadas de nuestros abuelos y que lamentablemente con redes criminales despojaron buena parte, 5 caballerías de tierra, y talaron, destruyeron 20,000 árboles, la fauna y la flora. Y estuvimos en esos años, me recuerdo, luchando fuertemente por evitar que este tipo de daños medioambientales se incrementara. Y para nosotros era un aliado importante la FEGER. Maco estuvo, conoce nuestro Chilar y estuvo con nosotros en estas luchas. ¿Y por qué digo que es tan importante? Porque con las abuelas y con las autoridades que en ese momento estábamos decididas a evitar esta destrucción masiva del medio ambiente, para nosotros la radio fue muy importante para poder dar a conocer lo que estaba pasando. Otra de las grandes, otro ejemplo de esas luchas que hemos impulsado son la recuperación de la autopista Palín-Escuintla. La autopista estuvo privatizada 25 años, pero antes de que venciera ese plazo, había la amenaza de que ampliaran ese plazo de privatización de la autopista. Y me recuerdo muy bien que un año antes de que se venciera esa privatización, en consulta con las abuelas, se decidió: recuperemos nuestra carretera. ¿Por qué? Porque se construyó en nuestro territorio, se construyó con recursos del pueblo y después se le entregó a una empresa para que la administrara y cobrara el paso a toda la población, hasta los bomberos, la policía, todo el mundo tenía que pasar. Más de alguno de acá o todos conocen esa autopista. Entonces, para venir y gestionar esa lucha de recuperar que la autopista sea libre de peaje, libre de privatización, pues también estuvo la radio, la FEGER, ahí con nosotros. Maco nuevamente, allá, bien que todas las abuelas lo conocen. Y bueno, decir que esa alianza es importante para que llegue la información, para que se pueda comunicar, para que tenga impacto y se logre también sensibilizar que cuando estamos bloqueando una autopista no es porque querramos o estemos rechazando el paso, que estemos rechazando el desarrollo, no, es una cuestión de que estamos con la convicción de que es necesario venir y buscar que los bienes y los servicios públicos sean del pueblo de forma gratuita. Y por último, yo creo que ya va 5 minutos, va, 1 minuto, el tema de la lucha por la democracia. En el 2023, cuando entramos en paro nacional, antes de que fuera el inicio, que fue en octubre, nosotros empezamos un mes antes, no solo con las autoridades de Palín, sino que otras autoridades que también se convocaron a apoyar y respaldar el levantamiento de los pueblos. Quienes dieron el primer paso para venir y decir: miren, ya no nos hace caso la justicia, ya no nos escuchan, de nada nos sirve venir y pedir que respeten el proceso electoral, ya no había nada.
2: Muchas gracias. Vamos a nuestra segunda ronda y en esta pregunta nos enfocamos más en, desde nuestros contextos. Algo que me parece sumamente fundamental es que desde la alianza que supone la Federación Guatemalteca de Escuelas Radiofónicas FEGER no ha homogenizado a todas las emisoras, más bien entiende que cada una de las emisoras está en un contexto político, social, económico, cultural diferente. Y eso ha sido importante, entender que no todas vivimos en un mismo territorio. Y en ese sentido, abrir esta segunda ronda, que ustedes nos puedan contar desde sus realidades de qué manera estas alianzas han contribuido a la sostenibilidad, es decir, la población, las alianzas que han hecho con FEGER, por ejemplo, ya sea de ayuda económica, técnica, comunitaria o de cobertura, de qué manera esto ha ayudado a que la radio en este momento esté de pie. Si gusta, en este momento empezamos con Álida y luego con el compañero Reginaldo.
4: Vaya, yo voy a seguir con lo que te dejé pendiente, que tiene que ver con la siguiente pregunta. Desde nuestro contexto, ¿cómo ha servido para la sostenibilidad? Pues creo que ha sido fundamental, especialmente porque la radio ha servido como un aliado fundamental para lograr transmitir y llevar la información a las comunidades, a los territorios, y especialmente nos hemos sentido acuerpados porque, por ejemplo, me recuerdo el primer día del paro nacional, nos mandaron miles de antimotines, pero miles. Maco estaba ahí transmitiendo también. Y me recuerdo que eso era muy importante, porque eso era un mecanismo de defensa, incluso para quienes estuvimos al frente iniciando ese paro. Los antimotines iban dispuestos a todo, incluso a disparar. Esas eran las órdenes que llevaban. Y entonces el hecho de venir y tener a los medios de comunicación como Fejer transmitiendo en vivo y documentando fue crucial. Lo recuerdo también, al igual, cuando estábamos en el kilómetro 40 al ingreso de la autopista Palín-Escuintla, donde cientos, miles de policías y de antimotines, y ahí estaba Maco también de parte de Fejer, transmitiendo en vivo. Y vino el comisario de la Policía Nacional Civil y me dice: mire, licenciada, quite a las abuelas. Quítelas usted, le dije yo. ¿Es que usted las manda? No, yo, ellas me mandan a mí, ellas me dicen qué voy a decir. Entonces yo le dije al señor comisario: le invito, vaya. No, y las abuelas dijeron: no, no nos vamos a mover. Y ya estaban encañonadas esas cosas que tiran los antimotines. Y entonces le digo a las abuelas: miren, mejor quitémonos. No, si nos matan de todos modos, ya vivimos, ¿qué más da? Y todo eso quedó documentado y era un respaldo para nosotras que estábamos al frente, venir y que Maco estaba transmitiendo. ¿Por qué? Porque eso garantizaba, documentaba y daba a conocer al mundo, porque fue tan impactante ese momento, al igual que el paro nacional, que había quien estaba llevando la información en tiempo real y quien estaba a la par nuestra para venir y poder decir, y que nosotras dijéramos: no estamos solas, no estamos solos con los demás representantes de los territorios en ese paro. Entonces creo que el tema de las alianzas es fundamental. Y en relación a la sostenibilidad, les decía, hemos hecho alianza en dos momentos, en las luchas y en los momentos de pesar también, porque hemos tenido muchos ataques. El año pasado me recuerdo que logré documentar alrededor de 350 ataques de parte de todas las redes de Net Centers del Pacto de Corruptos, donde atacan, distorsionan, engañan, y también el momento de venir y cuando emiten órdenes de captura o juicios o casos espurios donde se nos persigue por venir y haber propiciado espacios de liderazgo, de resistencia y de lucha ante estos temas. Entonces creo que la sostenibilidad de nuestra alianza radica en la confianza, radica en la solidaridad, radica también en el apoyo que de manera conjunta nosotros hemos tenido y hemos sostenido con la Fejer.
2: Muchas gracias. Vamos a continuar con la misma pregunta para don Reginaldo.
3: Sí, como cada emisora ubicada en algún área de nuestro país, es diferente su situación. Como cultural y educativa, allá en Patzún, esta emisora apenas lleva 23 años de llevar este proceso de comunicación a todo el pueblo. En la ampliación de cobertura, pues es imposible trabajar solo, y ahí está la participación, la alianza con organizaciones, con instituciones, y fue así como se ha mejorado el sistema de comunicación, de cobertura, de radio cultural y educativa. Y quienes más nos han dado el apoyo, pues es la Federación Guatemalteca, Fejer, Y esto es un momento. Gracias por esos aplausos para Fejer. Y este es el momento porque apenas llevamos unos meses de haber mejorado nuestra cobertura. La Radio Cultural y Educativa de Patzún Chimaltenango inició con la frecuencia 1000 AM y vimos que es una situación de tristeza porque AM casi la gente dice ya no podemos escuchar. Entonces la Junta Directiva empezó a analizar esta situación y ¿a quién acudir? A Fejer, acudimos a Fejer, expusimos nuestras necesidades ya. Y se mejoró la cobertura. Ahora estamos en radio en línea, estamos transmitiendo en Facebook, estamos transmitiendo las 24 horas que anteriormente eran 12, 13 horas de transmisión. Ahora cubrimos las 24 horas del día, ¿ya? Y es una bendición. Ya mejor equipo, yo creo que todo mundo se pone feliz a través de las redes, llegamos a todo el mundo, hay gente patzunera especialmente fuera de nuestras fronteras que nos envían el mensaje y uno se pone pero feliz, compañeros, porque ha alcanzado mayor cobertura esta emisora, pero sin la alianza con Fejer era imposible, pero agradecemos a Fejer por esa bendición. Podríamos decir que Fejer nos ha apoyado en dos aspectos, el área económica, porque nos dotó de material para mejorar, equipar nuestra cabina, y por supuesto esto lo reconocemos que fue esfuerzo de todas las emisoras, porque todos somos una familia, la familia Fejer, y seguimos trabajando para mejorar.
1: Estas fueron algunas de las voces que participaron en el foro. La importancia de las alianzas en los medios de comunicación realizado en el marco de los 60 años de Radio Chortí. Un espacio que nos deja una reflexión importante. Los medios de comunicación enfrentamos nuevos retos, pero también tenemos nuevas oportunidades para seguir trabajando junto a nuestras comunidades.
4: Y para Radio Chortí, llegar a 60 años significa mirar hacia atrás y agradecer por todo lo vivido, pero también mirar hacia adelante y preguntarnos, ¿cómo queremos seguir comunicando durante los próximos años?
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7: En ese segmento queremos compartirles unos fragmentos de un corrido a Radio Chortí, escrito por el profesor Bartolomé Amador, quien formó parte de esta emisora por mucho tiempo. Les dejamos en voz de la licenciada Marta Elena la lectura del corrido.
8: Muchísimas gracias por el honor. Voy a tener el gusto de compartir esas palabras del profesor Bartolomé Amador, a compartir sus pensamientos y sus experiencias con tantos años dentro de Radio Chortí, como lo hemos estado muchas personas que hoy compartimos este 60 aniversario. La letra dice, corrido a Radio Chortí. Nace en las montañas Chortí el 4 de agosto de 1966, en arraigada pobreza y analfabetismo, ambiente de explotación. 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Muchas gracias.
9: Como escuchamos, en este corrido se cuenta la historia de Radio Chortí, desde sus inicios hasta la actualidad, y cómo en unos cuantos versos se transmiten sentimientos, historia, luchas y perseverancia de algunas personas para que la radio siguiera existiendo y ser lo que hoy es, con sus cuatro pilares: evangelizar, informar, entretener y educar.
5: Ahora escucharemos el corrido en voz del cantante Antonio Jordán, quien editó y resumió parte de la letra para poder convertirla en canción.

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3: Estimados oyentes, hemos llegado al final de este programa. Agradecemos de manera especial la participación de nuestros invitados y esperamos que los segmentos compartidos hayan sido de su interés.
1: Gracias por permitirnos acompañarles en este espacio, llevando información que fortalece nuestros conocimientos y nuestras comunidades.
0: Agradecemos infinitamente su amable sintonía.
3: Se despiden de ustedes Ángela Ramírez,
0: Yesenia Amador
1: y Angélica Suchite, deseándoles a todas y todos que tengan una linda tarde.
0: Hasta la próxima.
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2: 12 horas con 58 minutos.
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La marimba sola, sin más instrumentos, para hablar de patria, de amor y de raza. Esa es la marimba de nobles ancestros que vibra en la sangre con vital decoro y expresa los ritmos de mi Guatemala.

Los quechíes jamás fueron vencidos por la guerra. Fueron convencidos por el catolicismo, por el evangelio y por los abrazos de paz. Fue trascendental para que Tezulutlán, que significa tierra de guerra, se convirtiera en todo lo contrario, como para llamarse Verapaz o de la verdadera paz.

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0: 13:18.
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Y sé que es verde la voz de la marimba, porque el teclado llora su montaña, porque hay llanto de savia y clorofila como expresión sublime de su alma, y que del tun, del pito y de la chirimía, que gritos son de ancestro y añoranza, sonido verde suena quejumbrosa en la caja y en las cuerdas de las arpas.

verde Verapaz, yo te quiero por verde. Me cautiva que en nido de verde musgo se destaca, allá en las ramas de árboles milenios, en piadosa quietud la monja blanca. Entre la altiva sombra de los bosques se desprende con luz de verde llama, en sus vuelos tan libres y elegantes, el verde quetzal, símbolo.

0: 13:40.
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4: 14 horas en punto.
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Incluso las personas que dedican toda su vida a la oración, los monjes, por ejemplo, atraviesan periodos secos o vacíos en sus vidas. Muchos santos llegaron a serlo no porque se sintieran santos en la oración, sino porque alcanzaron la santidad por medio de la oración. Así que estás en buena compañía.

0: 14 horas con 19 minutos.
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A veces ponemos demasiado énfasis en nuestros propios esfuerzos. Relájate. Ten paciencia y ten siempre presente que la oración no es un regalo que le hacemos nosotros a Dios, sino un regalo que Dios nos da a nosotros. Espera y deja que Dios haga el trabajo.

0: 14 horas con 40 minutos.
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Cuando sientas que no hay razón para rezar, porque no puedes ver los efectos de la oración, sigue rezando, pues tu oración cuenta. Recuerda la definición de fe en la Biblia. La fe es la garantía de las cosas que se esperan, la prueba de aquellas que no se ven.

0: 14:58.
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Confía en que Dios te escucha, pero reza con sinceridad. Destierra los pensamientos orgullosos. Solo necesitas un corazón puro. La oración, dijo San Benito, debe ser breve.

0: 15 horas con 20 minutos.
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Deja de centrarte en tu propia oscuridad para convertirte en luz para los demás. Una sencilla obra de caridad o una oración por alguien que lo necesita no solo comunica a Dios con los demás a través de ti, sino que además puede hacer maravillas en tu propia alma.

0: 15:38.
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Dios habla con nosotros de muchas maneras. Intenta aprovechar tus vivencias diarias, tus encuentros de cada día como fuente de oración. Con un pequeño esfuerzo, percibirás que Dios se manifiesta en circunstancias aparentemente triviales.

0: 16 horas en punto.
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No pienses que la única forma de hablar con Dios es la oración. Escuchar lo que Dios comunica a nuestro corazón es aún más importante. Aprende a rezar en silencio para escuchar lo que Dios tiene que decirte.

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Los recuerdos pueden ayudarte a conectar de nuevo. Recuerda tu primera relación con Dios de la misma manera que tu pareja y tú recuerdan la emoción de sus primeras citas. La alegría que sentiste entonces está aún dentro de ti. Pídele a Dios que te ayude a recobrarla y a edificar sobre ella.

0: 16 horas con 39 minutos.
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Deja de centrarte en tu propia oscuridad para convertirte en luz para los demás. Una sencilla obra de caridad o una oración por alguien que lo necesita no solo comunica a Dios con los demás a través de ti, sino que además puede hacer maravillas en tu propia alma.

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Es normal que te centres en lo negativo, pero intenta dirigir tu oración a dar gracias a Dios por todas las cosas buenas que hay en tu vida.

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designio de Dios están más allá de nuestra limitada visión. Así que no podemos imaginar todo lo bueno que nos aguarda. Un solo grano de arena de la playa puede no parecer gran cosa, pero todos juntos hacen retroceder al océano. En tu vida espiritual, pon tu confianza en la clarividencia de Dios.

0: 17:39.
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Mientras luchas contra tu vacío, puede que tengas miedo de no creer o amar a Dios como deberías. ¡Ánimo! Tus dudas revelan el amor que sientes hacia Dios. Porque si no le amaras de verdad, no te

0: 18 horas con un minuto.
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0: El ángel del Señor anunció a María.
1: Y concibió por obra y gracia del Espíritu Santo.
0: Dios te salve María, llena eres de gracia, el Señor es contigo. Bendita eres entre todas las mujeres y bendito es el fruto de tu vientre Jesús.
1: Santa María, Madre de Dios, ruega por nosotros los pecadores, ahora y en la hora de nuestra muerte. Amén.
0: He aquí la esclava del Señor.
1: Hágase en mí según tu palabra.
0: Dios te salve María, llena eres de gracia. El Señor es contigo. Bendita eres entre todas las mujeres y bendito es el fruto de tu vientre Jesús.
1: Santa María, Madre de Dios, ruega por nosotros los pecadores, ahora y en la hora de nuestra muerte. Amén.
0: Y el Verbo se hizo carne
1: y habitó entre nosotros.
0: Dios te salve María, llena eres de gracia, el Señor es contigo. Bendita eres entre todas las mujeres y bendito es el fruto de tu vientre Jesús.